Soy Lalo Gómez y tú escuchas a las 6 de la tarde con 2 minutos Rock en Exa. 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Vámonos hasta Guadalajara, Jalisco. La Garfield. Vueltas. 6 con 2 Rock.

La canción es de La Ley y se llama Día Cero. 6:13 p.m. Escuchas Rock Nixa por el 97.3 de tu radio. Poco antes, La Gusana Ciega con San Miguel. Creo que es una obra maestra de esta canción. Y aparte, la banda que acaba de venir a Aguascalientes. Y comenzamos el bloque musical con María Centeno y La Garfield. Vueltas. La vida es así. Le gusta dar vueltas. Qué buena rola, la verdad. 6:14 p.m. en todas partes. 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Oiga, muchachos, vamos a platicar de cosas muy interesantes. ¿Cuándo se les ha quedado mal en este espacio? ¡Nunca! ¡Nunca! Oigan, fíjense que... bueno, ahorita que estábamos tocando a la Garfield, que son de Guadalajara, hay una banda que nace en Guadalajara, fíjense, que será una banda muy mítica en la historia de la música mexicana y que sabían ustedes... ¿Saben cuántas veces Daft Punk? Daft Punk, ¿sí? Sí, sí. One more time. ¿Llegó a venir a México? Pues resulta que Daft Punk, tanto que los quiere este país, solo vinieron una vez... El 31 de octubre, bueno, fiesta de Día de Brujas, ¿no? 31 de octubre del 2007 al Palacio de los Deportes. Vinieron con la pirámide y todo el rollo, o sea, estuvo chido. Y la cosa es que la banda que les abrió fue Susi 4. Para la gente que ande perdida, Susi 4 para mí y para mucha gente es la mejor banda de house en la historia de México. Susi 4 fue formado por dos cuates, César Gudiño, Odín Parada, que se juntaron en 1998 y le pusieron a su grupo Susi 4. No porque haya una Susi o porque haya cuatro integrantes. Susi 4 porque es un homenaje a la bajista de una banda llamada Susi 4, que era Susan Kai. Bueno, la cosa es que estos güeyes son súper productoras musicales. Y cada rola, hagan de cuenta que era... Digo, a lo mejor es un ejemplo muy tonto, pero voy a tratar de poner un ejemplo para argumentar lo que quiero decir. Hagan de cuenta que era como La Factoría, que La Factoría son productores y contrataban cantantes y nada más. Así era Susi 4. Hacían unos temazos e invitaban en cada canción a gente para que cantara. La cosa es que el gran éxito lo tuvieron en 2002, cuando lanzan un disco llamado Música Moderna, que es el mejor disco de house de México. Había canciones como Fly, On Time, Sweet Tropical, y este disco les hace que le abran a Daft Punk. 18 años después se separan, porque ya no se llevaban bien. Espérate, aquí viene el chisme. La cosa es que ese disco, que es su gran éxito, Música Moderna, hoy es imposible encontrarlo en streaming. ¿Por qué? Pues porque se pelearon, salieron demandados, un cuate registró el nombre. Les vamos a pedir un favor a las bandas. Si le van a echar muchas ganas y van a hacer que nosotros nos enamoremos, por favor, terminen llevándose bonito. No hay nada. ¿Ya no quieres trabajar? Termina bonito, ¿no? Interesante. Bueno, si ustedes no conocen a la banda y no saben bien de qué les hablo, aquí está Susi 4 con León Larregui, líder y vocalista de Zoé. La canción se llama Remote Control. 6:16 p.m. Mándame audio 449-922-6351. Dime al menos dos rolitas de Susi 4 y ahorita les digo que ganan, muchachos.

0: coro, pur, quiten el himno nacional, por favor, y pongamos esta. Susi 4, León Larregui, Remote Control. 6:20 p.m. Escuchas Rock en Exa por Exa FM. Viene Juan Ferrara aquí a Aguascalientes con una obra de teatro al Teatro Aguascalientes llamada No te vayas sin decir adiós. Pues la verdad es que les ha ido muy bien a la obra de teatro, ¿eh? Porque llevan 2 años haciendo gira. Creo que llevan más de 300 presentaciones, ¿eh? Y bueno, tengo boleto doble para que se lancen a verla el 3 de octubre. Adelante con el audio, chiquito.
1: Hola, yo escucho EXA. Las canciones de Susi 4 son Fly, Stars on Time y Hambre de Ti. Las suscribí antes de decirlas.
0: Ya tienes tu pase doble. Gracias a ti. Jamie Impala, 620 Rock en EXA.

que, ¿cómo te puedes enojar con esta banda? Yo creí, la verdad, yo creía que ellos iban a conquistar el mundo entero y lo hicieron con su primer disco, pero después ya no pasó. Two Door Cinema Club, Undercover Martin, 6 de la tarde con 26 minutos. Poquito antes escuchamos a Tame Impala, The Less I Know, The Better. Fíjense que yo tenía muchos problemas con el inglés, con esas frases. Esa composición, ¿cómo batallé con eso? Ya no llegué, ya no pasé eso, ya la neta. Y también escuchamos algo de Susi 4 con Remote Control. Gracias a quienes mandaron audio, gracias a los que participaron. Quien mandó el audio el más rápido, bueno, pues se llevó un pase doble para ver la obra de teatro No Te Vayas Sin Decir Adiós, la despedida de los escenarios de Juan Ferrara, el próximo sábado 3 de octubre en el Teatro Aguascalientes. Vámonos con más información. Oigan, déjenme les cuento esto. Yo sé que no tiene que ver con música, pero está chido. Miren, resulta que hay ahorita una problemática súper grande en Alemania, porque ¿quién creen que se murió? El segundo hombre más rico de Alemania. El señor se llamaba, ahí les va, Klaus Michael Kühne. Y este cuate era el segundo hombre más rico de Alemania. Ahora, Alemania, la principal economía de Europa. La cosa es que este señor tenía una esposa que se llamaba Christine. Pero ¿qué creen? Los dos ya fallecieron y no tienen herederos. Y este cuate tenía una de las empresas de logística más grandes del mundo entero que se llama Kühne Nigel. Y aquí viene la pregunta de ¿quién se va a quedar con la herencia? Y entonces aquí viene una cosa muy interesante. Este señor había huido de Alemania y se fue a trabajar a Suiza. Allá puso su empresa de logística, o sea, de envíos de cosas, ¿no? Como paquetería y ese tipo de cosas. Y entonces dejó Alemania y le preguntaron, oiga, señor, ¿por qué dejó Alemania si usted nació acá? Y dijo, es que el gobierno te cuida, te quita muchos impuestos. Ya que en Suiza, hombre, estás pero en el paraíso, en el lugar de la miel y de la leche. Él hacía una fundación, o sea que todo su dinero se va a ir a la fundación. Pero aquí viene una cosa. En Suiza no existe un impuesto sobre sucesión ni donaciones. Y en Alemania tú tienes que pagar el 30% de lo que heredas. O sea que aquí hay un gran problema porque Alemania ahorita está pasándola fatal, fatal. Y Suiza dice, pues vengan para acá, este es un paraíso de dinero y aquí los espera a todos. ¿Qué pasa con esa lana? Aparte, ¿vieron la investigación que hizo la Deutsche Welle? La Deutsche Welle es un supermedio de noticias alemán que dijo, güey, hay tanta gente que ahorró tanto dinero en los bancos que se murieron sin decirle a sus herederos, oye, dejo oro en el banco. Y como no existe una ley para poder abrir, digamos, esas cuentas, la gente se pregunta, bueno, ¿y ahora qué hace el gobierno con eso? No los pueden tocar. ¿Qué cosas, no? ¿Qué problemas de ricos? ¡Vamos a más música! Suéltala. Esta rola está... madre mía. La banda se llama Surfistas del Sistema. La canción mezcla de con Veneno. 6 de la tarde con 29. Yo soy Lalo Gómez. Por favor, a todo volumen. Rock en Nexa.

Miren, yo sé que esta canción la conocen ustedes seguramente con Gustavo Cerati, Soda Stereo. Cerati era tan prolífico como músico y productor y letrista que nunca volteó a ver la obra de nadie más, salvo por algunas excepciones, como esta, Trátame Suavemente, de Los Encargados, dedicada para el buen Miklo, que me la pidió por acá, algo de Los Encargados. Bueno, me pidió la de Cerati original. Bueno, la que él conoce, Trátame Suavemente. 6:39 PM, también escuchamos a Diamante Eléctrico, Cuando Quieras Llegar, y comenzamos con Mezcla de... con Veneno. No puedo decir la palabra, muchachos. Surfistas del Sistema. 6:39 PM, yo soy Lalo Gómez. Oigan, y vámonos con información. ¿Se acuerdan ustedes de Alanis Morissette? Seguramente que sí, ¿no? Era una chica... Bueno, para aquellos que anden perdidos, en la década de los noventas, todo el mundo cantaba Ironic. That's way, like a wedding day. Seguramente la recuerdan, ¿no? Bueno, no saben en el lío que está metida. Resulta que Alanis Morissette, que es cantante, actriz, productora, cantante canadiense, guitarrista, demandó a su ex-manager de giras porque la ex-manager, que se llama Keren Urinov, la tenía extorsionada. Resulta que la manager vendía drogas, la agarran en un aeropuerto de Inglaterra y le agarran con no sé cuántos kilos de marihuana. Y ella con su abogado le manda una carta. ¿Sabes qué, Alanis? O me ayudas o voy a decir que tú también traficabas droga conmigo. ¡15 años! La tuvo extorsionada Alanis Morissette hasta que yo no sé cómo... La otra dijo, güey, pues aquí tengo una contrademanda. Siento que hay cabos sueltos todavía, pero bueno, pues ojalá lo solucione Alanis Morissette. 6:40 PM, estas se las saben todos. Loco, tu forma de ser, Rock en Exa.

vivo, guitarrita y él nomás, desde el Metropolitan. Ahí está Ed Maverick, se llama Currucar. En algún momento este muchacho quiso dejar la música porque siempre hay gente fea, que está barroso, que está jovencito, que no sé qué, y crearon los miércoles de mentarle su mamá a Ed Maverick. Se alejó de la música, se repuso y siguió haciendo canciones bonitas como esta llamada Acurrucar. 6:48, nos tenemos que despedir. ¡Nos tenemos que despedir! No sin antes recordarles que existe la fórmula de la felicidad. No lo olviden. La vida es un ratito, no pierdan tiempo. ¡Venga de ahí! Quédense donde los quieran mucho, donde los traten bien y donde siempre les pongan buena música. El cuarteto de Nos, enamorado tuyo. 6:48, Rock Nexa.

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1: 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La temperatura exacta es 26 grados. 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

0: amigos de Aguascalientes, primero de octubre, su cuate César Bono va a estar ahí. ¿Cómo va a estar? Pues defendiendo al cavernícola. Lo he defendido ya durante 21 años y se los voy a llevar a ustedes para que vean cómo lo defiendo. Doy la vida por el cavernícola. Amigos de Aguascalientes, primero de octubre, en su teatro maravilloso, que fui uno de... Llegué a estrenar, no estrenarlo, la segunda obra que hicieron la hice yo con el señor Pompín. Señor Pompín, ahí nos vemos. Aguascalientes, su cuate César Bono los espera. Primero de octubre, a lo mejor va esta niña que se está escondiendo, pero ahí se las presento. Bye, bye.
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3: La temperatura exacta es 26 grados.
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1: 7.55.
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1: 8-2.
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0: 8823.
1: 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La temperatura exacta es 23 grados. 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
1: 8:49.
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0: 93.
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0: 922.
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2: La temperatura exacta es 23 grados.
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1: 9.52.
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0: ¿Cuántos frascos tienes en tu baño que compraste porque alguien te los recomendó, porque salían en un video o porque la etiqueta prometía milagros? Cremas, sueros, ácidos, jabones con nombres que suenan a clase de química, pero ¿alguna vez te has preguntado qué hay realmente dentro de esos frascos y si de verdad les sirven a tu piel? Hoy vamos a hablar de la ciencia que está detrás de tus cosméticos. Lo primero que hay que saber es que los cosméticos no son exclusivos para mujeres. Hoy existen productos para todo mundo. Shampoos especiales para hombres, gel de limpieza para bebés, desodorantes para piel sensible, esmaltes de uñas, cremas antiarrugas. Y detrás de cada uno hay una disciplina científica llamada química cosmética. Química cosmética, que se encarga de formular productos para limpiar, proteger y mejorar el aspecto de la piel, el cabello, las uñas y los labios. Para formular un cosmético se necesita saber de anatomía, fisiología, química y hasta microbiología, porque hay que garantizar que el producto no se contamine con bacterias, mohos o levaduras. Un cosmético mal formulado no solo no funciona, puede dañarte la piel. Y aquí es donde entra la parte que todos quieren saber, los famosos ácidos. Pero antes, un dato clave. A partir de los 25 años, tu piel empieza a producir menos colágeno, la proteína que le da firmeza y elasticidad. Por eso, aparecen las arrugas. La piel pierde su capacidad de retener agua. Saber esto te ayuda a entender para qué sirve cada producto. El ácido salicílico se usa para tratar el acné. Reduce los poros y tiene efecto antiinflamatorio, pero puede irritar y aumenta la sensibilidad al sol. Así que si lo usas, bloqueador obligatorio al día siguiente. El ácido glicólico exfolia. Ayuda a retirar células muertas, aclara manchas y suaviza arrugas. Pero en exceso o en piel sensible, puede causar irritación. Y el ácido hialurónico, ese que está de moda, es un polisacárido que evita que la piel pierda humedad, mejora su elasticidad y disminuye líneas de expresión. Pero ojo, en exceso puede provocar el efecto contrario. Entonces, ¿cómo elegir bien? Primero, conoce tu tipo de piel o cabello. No te guíes solo por recomendaciones, porque si no tienes la misma dermis o el mismo sistema capilar que quien te invitó a probarlo, puedes llevarte una mala experiencia. Segundo, lee la etiqueta. Busca que diga dermatológicamente probado y libre de crueldad animal. Además, revisa que no contenga algún ingrediente al que seas alérgico. Y tercero, evita productos importados de manera ilegal, porque no cuentan con garantías sobre sus ingredientes. No tienen estudios que avalen su calidad y podrían ser dañinos para tu salud. Que sea bonito y barato no significa que sea seguro. Tu piel es el órgano más grande de tu cuerpo y el primero que da la cara por ti todos los días. Merece que lo que le pongas encima tenga ciencia, no solo mercadotecnia. Así que la próxima vez que estés frente al espejo con un frasco en la mano, hazte la pregunta que importa. ¿Esto de verdad es para mí? Con información de la doctora María Guadalupe Nava Arzaluz, de la FES Cuautitlán de la UNAM. Un guión de Leonardo Santiago, con información del portal Ciencia UNAM. Les saluda Mónica Genis.
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2: Revista del Consumidor Radio. ¿Alguna vez te has preguntado qué contiene la pasta dental que usas todos los días? Si no lo sabes, quédate porque hoy en Revista del Consumidor Radio te enseñamos cómo preparar tu propia pasta dental en casa. Y lo mejor, su preparación te toma solo 30 minutos. ¡Acompáñanos! Revista del Consumidor.
1: Hoy vamos a preparar una tecnología doméstica, que es una excelente alternativa a los productos industrializados. Pasta dental. Además, es una receta validada por el Laboratorio Nacional de Protección al Consumidor.
2: Antes de comenzar, te compartimos los ingredientes que vamos a necesitar. 3 cucharadas de agua purificada, 2 cucharadas de glicerina pura, 2 cucharadas de lauril éter sulfato de sodio, media cucharadita de carboximetil celulosa, 1/4 de cucharada de carbonato de calcio, 1/4 de cucharada de mentol y 6 gotas de esencia de menta.
1: Ahora, los utensilios que debemos tener a la mano son una cuchara sopera, una cucharita cafetera, un tazón pequeño de vidrio, un tarro pequeño de plástico con tapa y un batidor de globo. Una vez que tenemos todo listo, vamos al procedimiento.
2: En el recipiente de vidrio, comenzamos vertiendo agua purificada, la glicerina y el mentol. Mezclamos con ayuda del batidor de globo hasta integrar los ingredientes. Sin dejar de mover, agregamos carbonato de calcio y la esencia de menta.
1: Después, incorporamos el lauril éter sulfato de sodio y agitamos suavemente hasta que se disuelva por completo. Poco a poco, añadimos la carboxilina y metilcelulosa lentamente sin dejar de mover, hasta obtener una mezcla homogénea y con una consistencia más sólida.
2: Por último, envasamos la pasta dental en el tarro, tapamos muy bien y etiquetamos con la fecha de elaboración y de caducidad. En este caso, esta pasta tiene una caducidad de 6 meses y rinde aproximadamente 63 gramos o bien 50 mililitros.
1: Es importante que tomes en cuenta algunas recomendaciones de uso. Este producto no debe ser utilizado por menores de 6 años. En el caso de niñas y niños mayores de 6 años, puede sustituir el mentol por esencia de cereza. Si tienes sensibilidad dental, recuerda consultar previamente a tu odontóloga u odontólogo. Para conservar mejor el producto, te recomendamos mantener el recipiente bien cerrado, en un lugar fresco y seco y fuera del alcance de niñas y niños. Recuerda que todos los ingredientes que utilizamos en esta tecnología doméstica pueden encontrarse en establecimientos donde vendan productos de cuidado personal, belleza o cosmética, también conocidos como droguerías.
2: Preparar tu propia pasta dental en casa tiene varios beneficios. Requiere pocos ingredientes, son fáciles de conseguir, tiene certeza sobre su origen y además representa un ahorro económico. Incluso esta receta puede ser el inicio de un nuevo emprendimiento.
1: Anímate a preparar tu propia pasta dental y etiquétanos en Instagram usando el hashtag Tecnología Doméstica Profeco.
2: También puedes consultar esta tecnología doméstica en nuestro canal de YouTube. Profeco TV.
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1: 12:58.

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0: Te ando todavía malona de la garganta, no puedo gritar muy bien, así que no me voy a sobresaltar, no esperen que yo lo haga, ¿vale? Primero la salud, así que bienvenidos a La Mañana Exa Corazones, ya son las 6 de la mañana, con ustedes hasta las 10 de la mañana, y ya lo saben, pues bueno, enfermitos o no, si andamos con la actitud de servir, con la actitud de acompañar y con las ganas de que nos acompañen hasta las 10 de la mañana, que dura La Mañana Exa, y pues bueno, de ahí ya se van ustedes ligeritos con Exa FM 97.1. Pero bueno, el día de hoy, en el cómo amanecimos hoy, queremos que nos digan esas cosas que cambiarías de México. ¡Uy! Harta cosa, ¿verdad? Así que a participar, corazones. Y además, recuerden que traemos promociones para estar con ustedes el día de hoy, para que ustedes se vayan al teatro. Recuerden que nos vamos a Ebexa también farmeando esta aura con buena... ¿Qué será? Pues con buena percha. Así que bien pendientes con todas las promociones que tendremos para ustedes. Llegamos con las efemérides, pero miren, no me carga a mí la efeméride el día de hoy y no sé el día de hoy qué es. Básicamente hoy, 30 de septiembre, andamos aquí en Exa, ¿verdad? A ver, mi queridísima producción, si me pueden apoyar porque pues no me carga, estoy hablando ya más para hacer tiempo, la verdad. Despiértense, lávense su carita y ya llegamos con las efemérides del día de hoy. Y pues bueno, ahí te va. Porque en 1765 nace José María Morelos y Pavón, ya lo saben, ahí en Valladolid. Digo, en Valladolid, en sí, Morelia, Michoacán. Ajá, ¿qué más? En acontecimientos internacionales, en 1846 se realiza una de las primeras extracciones dentales con anestesia de éter ahí en Estados Unidos. Fíjate nada más esto. 1947, relativamente poco, por así decirlo, Pakistán ingresa a la Organización de las Naciones Unidas. Y además, en 1967, la BBC Radio comienza sus transmisiones ya en Reino Unido. Fíjense nada más. En 1964, la actriz Mónica Bellucci, que es modelo italiana, pues bueno, estaría ella cumpliendo años. ¡Órale, pues! Pues bueno, así la cosa, mijos. ¡Ay! 2011, un día como hoy, fallece nuestro querido Capulina, ese comediante mexicano cuyo nombre en realidad era Gaspar Enaine, ¿verdad? No sé si ustedes recuerdan a Capulina. ¡Ay, madre! Ándale, no es ese, ¿sí? Ah, chis, pues bueno, así la cosa. ¿Qué más? Ay, hoy es Día Internacional del Podcast para todos aquellos que realizan ahí, contenido, pues, ¿no? Digital y demás, pues bueno. Hoy es Día Mundial también del Limón. Fíjate, una curiosa celebración ahí dedicada al cítrico, ¿verdad? Que la verdad está muy presente en muchas gastronomías de nuestras culturas. Por ejemplo, la verdad, en la comida mexicana sí le ponemos harto limón para todo, ¿eh? La neta que sí. Pero bueno, así la cosa. Por lo pronto, el día de hoy estaremos ya nosotros cambiando el mood porque nos vamos a ir con una reflexión. Gracias a Dios es un audio, así que púchale play.
1: La gente las llama imperfecciones, pero no lo son, son cosas grandes. Tenemos que escoger quién conocerá nuestras rarezas.
0: Eso es muy cierto, hay que ser selectivos a la hora de mostrar en realidad quiénes somos, y no simplemente por ser a lo mejor sangrones, simplemente que no todo mundo necesita o tiene que tener esa dicha, ¿no? Hay que compartirnos y hay que ser selectivos, hay que cuidar la energía. Pero bueno, así la cosa entonces, corazones. Y nuevamente llegamos al cómo amanecimos hoy porque queremos que participen, ya lo saben ustedes, los estamos esperando con sus audios al 449-122-6351 y queremos saber cosas que cambiarías de México, ¿vale? Así de fácil y sencillo, larga lista, la verdad y lamentablemente. Pero bueno, así iniciamos La Mañana Exa, ya es miércoles.

0: nada.
1: Ay, Susan, esa nota es vieja. La nota vieja en La Mañanexa.
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1: Llegamos con la nota vieja del día de hoy, corazones. Y el día de hoy estaremos recordando a ese Juan Gabriel, este jovenzuelo, que al final, en estos momentos, Juan Gabriel se encuentra en Francia. ¿Lo han visto? Así que púchale play, hijo.
3: Juan Gabriel es gay.
4: ¿A usted le interesa mucho?
3: Yo pregunto.
4: Pues yo le respondo con otra pregunta.
3: Dígame.
4: Dicen que lo que se ve no se pregunta, mijo.
3: Yo veo a un cantante frente a mí, veo a un triunfador.
4: Eso es lo más importante, porque uno no vale por las personalidades que otras gentes pueden achacar, que esto y que el otro. Porque, hombre, todo lo que uno hace es lo que se queda, lo que vale. Los hechos son los más importantes.
3: Trascender.
4: Trascender.
1: Y la verdad es que Juan Gabriel lo hizo muy bien, cumplió con su palabra y además qué valor del entrevistador, que no recuerdo ahorita su nombre, pero imagínate que estés en la chamba y entonces te dicen, oye, fulanito de tal, te toca a ti preguntarle a Juan Gabriel esto, ¿eh? Y lo queremos hacer porque es tu chamba. Qué nerviosismo preguntarle a un ícono como lo era y como lo sigue siendo de todos modos Juan Gabriel, preguntarle ese tipo de cosas. Y ya cuando pues le dijo eso de lo que se ve no se pregunta, ya ahí entonces lo enalteció, ¿verdad? Al buen Juan Gabriel con su comentario de lo que él era y él proyectaba. Pero bueno, ahí está la nota vieja. Sigamos con más música en todas partes. Pontexa.

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1: 6:19.
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13: Buenos días, Susan y Emilio. ¿Me podrían poner la canción de Somebody Told Me de The Killers? Un rockcito en inglés para esta mañana. Muchas gracias.

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1: Hola, hola, Mañanexos. Me gustaría mucho escuchar la canción de Color a Esperanza de Diego Torres. Gracias, hasta luego.

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1: Mañana Exos, llegamos con el cómo amanecimos hoy y queremos saber algo que cambiarías de México. Hay mucha cosa por cambiar. Uh-huh. Mi queridísimo Emilio Rao.
2: ¿Cómo están, Mañana Exos?
1: Oye, ¿qué cambiarías de México?
2: Híjole, cambiaré muchas cosas. Uh-huh. Para empezar, la educación de este país.
1: Sí, va.
2: Es algo primordial que cambiaría y la seguridad de este país.
1: La verdad que sí, a favor. Y también sabes que el sector salud está de la fregada.
2: Ah, sí.
1: Sé de algunos hospitales aquí en Aguascalientes, hijos, que no hay ni paracetamol, ¿eh? Abusados.
2: Sí, está gacho eso, ¿eh? Uh-huh. Pero creo que más en tema de educación, ya con las noticias recientes.
1: Ah, claro.
2: Creo que sí sería interesante cambiar lo que se viene haciendo, ¿verdad?
1: Uh-huh. Básicamente sí. En México, ¿qué más? Cambiaría
2: las calles.
1: Las calles, claro. Harto bache, ¿verdad?
2: Hey.
1: ¿Qué más?
2: Es que para que no nos funen tampoco.
1: Es que sí, y bebés, la verdad es que sí. Pero bueno, hay que ser bien cuidadosos.
2: Cierta música la cambiaría.
1: ¿Sí?
2: Cierta música que hace ciertas cosas hacia personas malitas.
1: Ándale.
2: Esa música cambiaría bastante.
1: Sí, ven, es que yo les he dicho que al final, pues la música, pues también es lo que entra en frecuencia con uno. Entonces, no toda la música es buena. Sí, a favor también, amigo. Y diría muchas más, pero yo creo que ya mejor ahí
2: sí,
1: le paramos.
2: Sí, porque
1: ¿verdad?
2: Nos van a funar, se
1: ¿para
2: me
1: que
2: hace?
1: Sí, para funar a los demás. Así que a participar entonces en el Cómo Amanecimos Hoy, 449-122-6351. Menciona algo que cambiarías de México. A participar contigo hasta las 10 de la mañana en todas partes, Pontexa. ¡Ay!

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1: 6:41.
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14: Buenos días, ¿cómo están todos en Exa? A mí me gustaría escuchar La Negra Tomasa de Caifanes o Vivir Sin Aire de Maná.

0: Mañanexa, ustedes siguen poniendo la música. Aquí en la Mañanexa andamos soldis, los escuchamos.
1: Buenos días, Echa. Quiero la de No Controles de Flans.

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Mañanexos, ya son las 7 de la mañana. Bienvenidos a aquellos que apenas están despertando, así lavándose su carita con agüita y con jabón, como mi queridísimo amiguísimo, al cual le mandamos un saludo, Pimpón, donde quiera que estén. Oigan, participen a través del 449-122-6351. Los queremos leer, los queremos escuchar, queremos saber qué opinan ustedes al respecto y queremos que nos digan ¿qué cambiarían ustedes de nuestro querido México? Así se siente México, así de fácil. ¿Qué cambiarían ustedes de México? Con eso están participando. Y ExaKids, recuerden que es miércoles de chistes. Vámonos con algo de Calvin Harris con Pharrell Williams. Feels, en todas partes. Ponte Exa.

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1: Mañalexos, llegó el momento de leerlos y escucharlos. Recuerden que el cómo amanecimos hoy pueden participar, pueden opinar. ¿Qué es lo que nos tienen que decir? Bueno, ¿qué cambiarían ustedes de este lindo, este bello país, este magnífico país? Yo sí habría varias cosas que tendré que cambiar, sinceramente. Uno de las cosas principales que cambiaría es la famosa mentalidad del mexicano, de esta cuestión de la famosa cubeta del cangrejo, donde que vemos a uno y es de, véngase para acá, o luego nos corroe la envidia y creemos que si le está yendo bien es porque está haciendo tranzas, chanchullo y demás, y ya basta. O creer que porque hay cosas que vienen de Europa, de Estados Unidos o de otros lugares, son mejores que las mexicanas simplemente porque vienen de otra cultura. Eso también de repente nos pasa bastante, entonces no me gusta eso. Y no, hombre, ¿qué otras cosas cambiaría? Uf, si te digo, no, hombre, pues ¿por dónde empezaría en la política? Déjalo, pienso, pero mientras los escuchamos.
2: Buenos días, muchachos, ¿cómo andan? Bueno, lo que queda de la mañanexa, ¿verdad?
1: ¿Qué pues?
2: Ay, la Susan se me anda muriendo.
1: Sí, no manches, se tuvo
2: Alexito, pues creo que trae cólicos, y el único que anda por ahí es Emilio.
1: No, aquí
2: pero
1: andamos,
2: bueno, ¿qué cambiaría de México, muchachos, rápidamente? Porque hoy no me dio tiempo ni de fondearme. Toda la clase política, la verdad es que toda la clase política es una miércoles de plaza. Sería lo primero. Lo segundo, el sistema educativo, todo lo que tenga que ver con el sistema educativo, porque somos de los peores países en el mundo.
1: Sí, justo.
2: Con una clase educativa y un sistema de educación pésimo. Obviamente, el sector salud, que también es una basura, y las farmacias del bienestar también. ¿Qué más, muchachos? No, pues prácticamente
1: ¿Por dónde empezamos?
2: La educación vial, cómo no. Híjole. La tenemos, yo cambiaría también eso. Y a mí no me pueden funar, así que esa es la opinión de el respetable público. Cuídense mucho, lo quiero mucho. Lo que va a triunfar.
1: Cámara Miedi, que por cierto, fíjate que hacer una mención también el sistema laboral en México. Somos de los países también a nivel mundial que más trabaja y que menos se le retribuye. Y quiero hacer una mención al sistema de salud. Fíjate que sabemos que el sistema de salud tiene sus fallas y demás, pero justamente, pues el día de ayer ustedes probablemente notaron la ausencia de su servilleta. Fue porque, bueno, pues por ahí se presentó una situación y tuve que estar en una de las clínicas de este bello estado. Y déjenme les digo que el sector salud hay personas que lo hacen magnífico y quiero mandar un saludote precisamente al cirujano que nos atendió, el cirujano pediatra de la clínica 10, que el día de ayer nos estuvo atendiendo, que se rifó con la atención que nos dio. ¡Póchale play!
3: Hola, muy buenos días, excelente miércoles.
1: Pues, ¿qué onda, mi Pachuco?
3: Lo que yo cambiaré de aquí de México, de inicio, sería nuestra presidenta.
1: ¡Tan, tan, tan!
3: Buscaría que tuviéramos mejor sistema de salud.
1: ¿Verdad?
3: Y la seguridad que está para el perro.
1: ¿Verdad?
3: Y también la educación. Saludos.
1: Saludos, mi Pachuco, gracias.
4: Susan, Alex, Emily Rose, espero que tengan un excelente día. ¿Qué cambiaría yo de México? El índice de violencia, siendo muy sincero, creo que ya lo tenemos tan normalizado que ya el hecho de saber que hay toque de queda en ciertos lados o la frase de está muy caliente por allá o
1: sí,
4: muy peligroso en la carretera, pero ya lo dicen con tanta normalidad que ya parece que no es algo que les preocupe realmente. Y el hecho de que nos tengan tan estereotipados en otros países con la idea de que México es uno de los lugares principales con el narcotráfico y nosotros lo veíamos como algo, pues bueno, normal, creo que no está bien. Hace falta bajar mucho ese índice de violencia.
1: Efectivamente, no está nada chido, sí lo tenemos bien normalizado de repente el decir de, oye, ¿y para allá cómo está la situación? ¿Está caliente? Y tengamos que ver qué onda. Por acá nos dicen, hola Exa, buenos días, yo creo que nuestro México es hermoso, es cultura, tradiciones, costumbres, música y territorio. Y de verdad creo que no sabemos aprovecharlo bien, así que no cambiaría de nuestro país, que cambiaría de nuestro país sería a la presidenta y al conformismo de la gente. Sí, en cuanto a territorio y demás, la verdad es que es precioso. Yo creo que de hecho lo explotamos de más ahí, lamentablemente. El gobierno también hace sus cochinadotas. Por acá nos dicen política, estudios, saludos, la envidia y el ser malinchista. Efectivamente, es lo que les digo. A veces nada más creemos que lo que viene de fuera es lo bueno. Es de, no, ¿de dónde es? Ah, no, es que es de Europa, entonces está bien chido la moda allá. Ah, ¿de dónde es? No, es que es de allá. Está más chido la calidad. Literal, México es la mera verdura. Hermoso y desastroso al mismo tiempo, nos dicen por acá. Sí, efectivamente México es una cuestión ahí bien extraña, pero sí hay cosas que podríamos cambiar. Pero ¿saben qué hay que cambiar? Y hay que ser bien honestotes. Nosotros mismos. A veces nosotros mismos llegamos a ser el problema en conjunto. ¡Uno más!
5: Hola. ¡Holi! Pues cambiaría mucho los gobiernos, obviamente. Pero pues hay unos que obviamente les conviene, como les dan sus pechereques. Pero uno que no percibe nada, ahora sí que lo llevan a bailar, nomás sea, literal, ¿verdad? Pero bueno, echarle ganas, Alex, y todo, porque la gente ya obviamente no tiene los valores nada educativos de nada, o sea. Saluditos, Alex.
1: Saluditos. Muchísimas gracias a todos los que participaron. Sigan mandando su mensaje mañana, Exos. Ustedes díganos qué cambiarían de este país. Suéltense, den su opinión, qué cosas no les gusta y qué cambiarían. Y recordarles a nuestros chaparritos exaquitos que es miércoles de chistes. En un momento más los vamos a escuchar también. Por lo pronto, vámonos con algo de Cat's Eye Animal. En todas partes, ponte Exa.

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1: Chaparritos, muy buenos días, ¿cómo están? Oigan, llegó el momento que más esperamos de la semana, los miércoles de chistes con Exa Kids. ¿Cómo no? Recuerden que ustedes están participando aquí a través del WhatsApp, solamente nos tienen que mandar un audio, así de fácil y sencillo. Y el día de hoy, ahí les va, este me gusta mucho, ya les traigo chistecitos también, ¿cómo no? ¿Cuál es el animal que anda con una pata?
2: ¿Cuál?
1: Pues el pato. Y también, ¿tú traes chistes, Emily? Yo traigo sí, otro, pero tú aviéntate uno, échale.
3: Ajá.
1: ¿Qué le dijo el 0 al 8?
3: Ah, no sé.
1: Me gusta tu cinturón. Ahí les va otro chistecito. Y es una señora está en la puerta de su casa con su gato. Pasa un señor y el señor le pregunta, oiga, ¿araña? Y la señora le contesta, no, gato.
2: Yo tengo otro.
1: No, ya, tenemos que escucharlos. No es cierto. ¿Cuál es?
3: ¿Cómo se despiden los químicos?
1: ¿Cómo?
3: Ha sido un placer.
1: Porque el ácido, ¿verdad?
3: Sí.
1: Chaparritos, y así de fácil y sencillo, ustedes nos tienen que mandar a través del 449-122-6351 audios contándonos sus chistes, porque nos gusta escucharlos. La verdad es que hay chistes que a veces yo ni les espero. El otro día me estaba acordando de un chiste que mandaron que me encantó porque combinaron dos chistes y fue un chiste de un pato y de un semáforo que terminaron. Que creo que lo combinó porque dijo, ¿qué le dijo un pato a una pata? Y fue de qué, volteate porque me estoy cambiando. Y fue de qué. Y me hizo reír mucho. Y me acuerdo también mucho, no me acuerdo quién nos lo contó, el de mamá, mamá, mi papá está aventando todo por la ventana. También me hizo reír mucho. Pero bueno, chaparritos, llegó el momento de escucharlos, así que nos ayudan a girar la ruleta. Una, dos, tres. Exa Kids.
4: Hola, mi nombre es Matías Sebastián y aquí va mi chiste. ¿Qué hace una abeja en el gimnasio? Zumba.
5: Hola, Susan y Alex, soy Fernanda Calzada.
1: Oliver.
5: Y mi chiste va a ser así. ¿Cómo será Pepito de grande? Pues Pepe. Soy Alexa Kids.
6: Hola, Exa Kids, buenos días. Me llamo Eduardo. Y mi chiste es, ¿qué pasa si juntas un maestro con un vampiro? Obtienes un examen de sangre. Gracias, Exa Kids, quiero ganar.
7: Hola, Susan y Alex, soy Alice. ¿Con qué se toman fotos los peces?
1: ¿Con qué?
7: Con un camarón. Soy un Exa Kids, quiero ganar.
8: Hola, Susan y Alex. Vale. Mi nombre es Paulina Escamilla. Y te voy a hablar de mi chiste.
1: Échalo.
8: Mamá, mamá, mi papá está aventando todo por la ventana. Bye, soy un Exa Kids. Quiero ganar.
1: Adiós.
9: Hola, Exa Kids. Mi nombre es Ali.
1: Vale,
9: y el chiste que yo les voy a contar es que le dice un gusanito a otro gusanito.
1: ¿Qué le dice?
9: Voy a ir a dar una vuelta a la manzana. Adiós, Exa Kids. Y me pueden poner la canción, por favor, de Bonito, Bonito. Adiós, los quiero.
1: Bye.
10: Hola, Exa Kids. Me llamo Amanda y el chiste es, ¿cuál es la planta que más asusta?
1: ¿Cuál?
10: El bambú.
11: Hola, Exa Kids. Me llamo Rafael y mi chiste es, ¿cómo se llama una hamburguesa sencilla? Sin papas. Soy un Exa Kid. Quiero ganar.
12: Hola, Exa Kid. Soy Caleb. ¿Con qué se toman fotos los peces? Con un camarón. ¿Y cómo le das un pollito de 300 kilos?
1: ¿Cómo?
12: ¡Pío!
13: Hola, soy Alex Discareño y este es mi chiste.
1: Échalo.
13: ¿Qué le dijo un ganso a una gansa?
1: ¿Qué?
13: ¡Venganza!
14: Venganza.
15: Soy Valentina.
16: ¿Qué onda, Valentino?
15: Y mi chiste es, ¿qué le dice un gallo a otro gallo? ¿Qué? Kikiri que haga. Adiós, y yo escucho a Exa aquí.
16: Adiós.
17: Hola, yo soy Felicín.
16: Hola,
17: y Felicín. Mi chiste es, ¿qué le dice un cable a otro cable? ¿Qué? Somos intocables.
18: Hola, soy Sofía. Hola. Alejandra.
16: ¿Qué
18: le dijo un pato a otro pato? ¿Qué? Estamos empapados.
19: Hola, soy Jorge, del Colegio Portugal. ¿Cuál es la planta que más camina? La planta del pie.
20: Hola, soy César. ¿Cuál es la planta que asusta? El bambú.
1: O sea, bude, que asusta. Oigan, muchísimas gracias, chaparritos. Gracias por participar. A todos nuestros Exakids, muy buenos chistes. En verdad, muchas gracias. Me gustó mucho el de Pepito. ¿Qué va a ser Pepito de grande? Pues Pepe, yo. Oigan, gracias por participar. Gracias por escucharnos. Ojo, si no se escucharon el día de hoy, atentos, porque en la semana se estarán escuchando. Recuerden que hay que darle espacio y oportunidad a todos nuestros Exakids, que son bastantes, afortunadamente. Pero gracias por participar. Y llegó el momento de seleccionar a los ganadores. Nos ayudan a girar la ruleta. Una, dos, tres, Exakids. Y los ganadores son Jorge y César. ¡Felicidades! Muchísimas gracias, chaparritos. Mándenos un WhatsApp. Por favor, pónganse en contacto con nosotros para darles las indicaciones. Oigan, nos pidieron por ahí una canción que creemos no tener, pero si nos dicen de quién es, después para tenerla acá y ponerlas otro día, la de Bonito Bonito, ¿vale? Muchísimas gracias, que tengan un día precioso, pasen espectacular. Y ojo, chaparritos, papás, mamás, escuchen esta canción que está muy bonita, de Los Claxon, mismo equipo en todas partes. Ponte Exa.

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1: Mañanexos, ya son las 8 de la mañana. Godines preciosos, adorados, bienvenidos.
2: Así es, Mañanexos, ya saben, a participar en el Cómo Amanecimos Hoy. Traemos vales para las fajitas en la cantina de antaño y también medio kilo de discada en el Mal del Puerco.
1: Efectivamente, sigan participando. ¿Qué cambiarían ustedes de México? Díganos a través del WhatsApp, manden audio, manden mensajito. Y atentos que viene la hora conspiranoica. Y vámonos con algo del buen Bad Bunny. Si veo a tu mamá
2: en todas partes, Pontexa.

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1: Si el tiempo existe, son las 8:07.
2: Mañana Exos, llegó el momento conspiranoico. Y fíjate que no sé cómo se nos ha escapado este tema, que además es ampliamente conocido, sobre todo en los 90s y 2000s. Justo fue una de las teorías más fuertes que hasta la fecha sigue. Y estamos hablando nada más y nada menos que de el Triángulo de las Bermudas, que está por ahí ubicado entre los puntos de Florida, las Bermudas y Puerto Rico. Y pues bueno, ha habido muchos casos de desapariciones, de barcos, de aviones. Algunos se les atribuyen a fallas humanas o incluso como que la cuestión del clima, pero aún así hay casos en específico que no tienen explicación alguna.
1: Ok, como por ejemplo está el caso del Usklikops, ok, que son 306 personas desaparecidas. Y es que en marzo de 1918, el Usklikops, un enorme buque de armada estadounidense, desapareció mientras navegaba desde Barbados, o sea, Barbados, hacia Baltimore. Llevaba 306 personas a bordo y aproximadamente 11.000 toneladas de mineral de magnesio. No hubo llamada de auxilio, nunca apareció el barco, nunca se encontraron restos confirmados y hasta hoy no existe una explicación definitiva de qué ocurrió.
2: Ojo, también está el Flight, el vuelo 19. Okay. Cinco aviones que nunca regresaron. Este es el caso que prácticamente convirtió al Triángulo de las Bermudas en una leyenda, ya que el 5 de diciembre del 45, cinco bombarderos de torpederos TBM Avenger de la Marina despegaron de Fort Lauderdale para realizar un ejercicio rutinario. Eran 14 hombres en total y durante el vuelo comenzaron a aparecer problemas de navegación y de repente ya no se supo. No se encontraron los cinco aviones, ni los cuerpos, ni restos confirmados.
1: Oye, pero fíjate, eso no fue todo, porque el avión que fue a buscarlos también desapareció. Y es que mientras buscaban el vuelo 19, pues despegó un hidroavión con ahí 13 personas y tampoco regresó. Así que en cuestión de horas ya habían desaparecido 6 aeronaves y 27 personas. Así que la Marina considera probable que este avioncito pues sufriera un incendio o una explosión en el vuelo, ¿no? Porque estos aviones de plano no aparecían, amigo. Pero imagínate ser uno de los familiares, 5 aviones desaparecen y el avión enviado también desaparece. La verdad, este tipo de coincidencias hizo que la leyenda prácticamente se escribiera sola.
2: Efectivamente. Y bueno, también se habla de las brújulas, que las brújulas realmente se vuelven locas, dejan de funcionar exactamente en esa área en específico, y es una de las historias más repetidas. Existe una peculiaridad real, y en determinadas circunstancias y lugares, una brújula puede apuntar hacia el norte geográfico en lugar del norte magnético, ¿va? Y esto puede generar errores de navegación, y si el piloto o navegante no toma en cuenta la diferencia, pues bueno, podría haber un problema, pero eso no significa que las brújulas se vuelvan locas o funcionen sobrenaturalmente o no. No se sabe por qué pasa esto, porque muchos cuestionan de, bueno, entonces si llega a fallar un sistema de navegación, simplemente ya causa un problema tan grande que desaparecen los aviones y barcos.
1: Claro. Además está la aspiradora natural, y es que por esa región pasa una corriente del Golfo, una corriente oceánica extremadamente poderosa, entonces puede mover rápidamente restos de un naufragio y dificultar muchísimo las labores de búsqueda. Entonces imagínense, un avión se cae, deja restos pequeños, luego corriente, más hojas después de kilometraje lejos, pues cuando llegan los equipos de búsqueda ya no están donde cayó el avión. Esto puede explicar por qué algunos accidentes parecen de verdad desaparecer, pero también significa que en determinados casos quizá nunca sabremos exactamente qué es lo que ocurre.
2: Tran, tran, tran. Así le dicen a la ex de Emily Rose, la aspiradora natural.
1: Ella es una dama. Sigamos

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2: Emily Rose está riendo de nosotros, Susan.
3: Porque, amigo, no, yo, no existo.
2: Yo no existo. Yo no existo. Ok, oigan, bueno, continuamos con el Triángulo de las Bermudas y ahora vamos a hablar también de los huracanes y cambios bruscos de clima. Así como en Tampico, que dicen que supuestamente no llegan los huracanes porque protegen los aliens. Sería chido hablar de esa teoría conspiranoica que está locochona. El Atlántico Occidental es una zona con una importante actividad tropical. Y NOAA, no el bar, o sea, alguna institución que se abrevia NOAA, señala que muchas tormentas tropicales y huracanes del Atlántico pasan por la región general asociada al triángulo y además el clima puede cambiar rápidamente. Así, súper rápido. Y antes de tener satélites GPS y pronósticos meteorológicos modernos, meterte en esa zona en un barco era básicamente... A ver qué pasa, un voladote.
3: Ay, no, qué arriesgado, carnal. Además está el caso de los tres barcos hermanos, y es que aquí tenemos una coincidencia bastante macabra. El US Cyclops desapareció en 1918. Dos de sus barcos hermanos, el Proteus y el Nereus, posteriormente también desaparecieron en el área en 1941. Proteus llevaba mineral y desapareció con 59 tripulantes. Nereus desapareció con 61. Tampoco se encontraron restos confirmados. Entonces, la Marina estuvo señalando que estos barcos transportaban cargas pesadas para las que su diseño no era ideal. Por problemas estructurales y condiciones marítimas, pues estas fueron las condiciones, ¿no? Pero tres barcos de la misma clase desapareciendo sin dejar restos importantes es exactamente el tipo de coincidencia que alimentó esta leyenda.
2: Y después aparecieron los extraterrestres. ¡Ah! Chan, chan, chan. Con el tiempo comenzaron a surgir explicaciones mucho más extravagantes e inexplicables, como ovnis, portales dimensionales, la entrada al Atlantis, por ejemplo, anomalías magnéticas, incluso se habla de viajes en el tiempo y agujeros en el tiempo-espacio o en el espacio-tiempo, como lo quieran acomodar. Ah. Pero, pues recuerden que hace poco la NASA por ahí y otras instituciones, el Pentágono, soltaron archivos de objetos voladores no identificados, bros.
3: Exacto. Además, la leyenda del Triángulo de las Bermudas, pues, empezó a utilizarse en la década de los 50. Posteriormente, escritores como Charles Berlitz utilizaron enormemente, pues, popularizar esta idea durante los años 60 y 70. ¿Qué quiere decir? Pues primero ocurrieron los accidentes y después ya fue cuando estuvimos construyendo esta leyenda alrededor de ellos. Y es que aquí aparece una posibilidad interesante. Quizá no es el triángulo el que tenga estas desapariciones, cualquier otra desaparición en el océano. Más bien, simplemente aprendimos a contar estas desapariciones como si todas estuvieran relacionadas, pero ay, pues igual y nada que ver.
2: Oh, sí. Y como dato curioso y lo más extraño del Triángulo de las Bermudas es que realmente y oficialmente no existe una delimitación oficial para el Triángulo de las Bermudas. O sea, no dice aquí empieza y aquí termina. Simplemente se hace ahí una triangulación entre los tres puntos que mencionamos al principio, pero no hay un límite real. Entonces hay quien dice, bueno, ¿y entonces qué es el Triángulo de las Bermudas y por qué suceden tantas cosas por ahí? Es innegable que ha habido desapariciones de barcos, de aviones, que ahí los sistemas de navegación fallan por alguna razón. ¿Qué es lo que pasa realmente? Pues no se sabe.
3: Oye, amigo, pregunta, no sé si ustedes mañanexos o alguno de ustedes sepa, probablemente mi pregunta sea tonta, pero ¿qué pasa con ya los barcos actualmente y los aviones? ¿Le rodean a la hora, por ejemplo, de un avión a ir a Puerto Rico o a donde tú me dijiste que está ahí el
2: ¿dónde
3: triángulo?
2: Está? La verdad,
3: ¿le
2: no
3: rodean
2: sé
3: o qué?
2: Yo creo que deben de pasar por ahí, no, no sé si los sistemas actuales ya no tengan como que bronca al ser satelitales y demás, pero si por favor nos está escuchando algún piloto o algún navegante, algún capitán de un barco.
3: Gracias.
2: Por favor, pues resuélvanos la duda, ¿no? Porque sí estaría interesante saber si pasan por ahí o por si. Es que, ¿qué tal que son de esas cosas que, mira, si eres supersticioso,
3: claro, le rodeas,
2: dices,
3: hijo.
2: Por si las dudas, no voy a pasar abajo de la escalera.
3: Claro.
2: Voy a darle la vueltecita.
3: Puede ser. Ajá. Yo lo haría, yo rodearía, sí, la verdad. Vámonos con más música en todas partes.
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1: Mañanexos, ya son las 9 de la mañana, la última hora, el último estirón. Y además es miércoles de X-Sport.
2: ¡Uy! Con Emily Rose. Bien pendientes entonces. Sigamos con más música. Ya suena Runaway, Galantis en todas partes.
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2: Mañana Exos.
3: Mañana Exos, bienvenidos a Exa Sports con Emilio Ortiz.
2: ¿Estás enojada? No.
4: Es que sí.
3: Es Emilio Ortiz.
4: Sí, porque luego te dice Susana, tienes toda la razón.
5: Perdóname, sí, está igualado. Susan Ortega.
3: Gracias.
5: Susan.
3: Sí, Emily Rose. Sí.
4: Emiliardo Ortiz.
3: Claro. No? Oye, cuéntanos, ¿qué onda con pues el deporte en general?
5: ¿Cómo están, Susan? Alex, Mañana Exos. Pues nada, ahorita andamos en fecha FIFA. De lo que se traduce que hay fútbol internacional. Regresan las selecciones después de lo ocurrido en el Mundial FIFA Mundial de 2026. México estrena entrenador y muchos dirán, pues dos empates contra Colombia y contra Perú se siente raro, ¿no?
4: Sí, pero pues bueno, a ver, está empezando.
5: Recordemos que la última vez que México se enfrentó contra Colombia, México perdió 4-0.
4: Ajá.
5: Entonces, del 4-0 al 1-1 creo que es una gran... avance.
4: Un gran avance, definitivamente.
5: Y les digo, recordemos que estamos entrenando técnico, Rafa Márquez fue su debut. Uh-huh. También el día de ayer contra Perú, dicen, ¿por qué Perú empatamos contra la peor selección de Conmebol? Porque jugamos con puro chavito.
4: ¿Es la peor selección de todo Conmebol?
5: Sí.
4: ¿Perú?
5: Perú, sí. ¿En entre Perú y Venezuela. Ahí se la llevan.
4: Wow, ok.
3: Fíjate nomás.
5: Ahí se la llevan entre los dos.
4: Entonces ya me, o sea, como que ya no me gustó el empate.
5: Pero, lo que digo es, jugaron con puro chavito.
4: ¿De 15 años o qué?
5: Casi.
4: ¿Sí?
5: O sea, jugaron, la verdad es que muchos chavos que no habían tenido oportunidad de ir a selección.
4: Ok, ya.
5: Que fue su debut justamente, Oscar García, Denzel García. Y la verdad creo que algunos lo hicieron bien, otros yo creo que sí van a ser bueno. Muchas gracias por tu participación, nos vemos a la próxima. Y el sábado se enfrentan justamente contra Estados Unidos. Creo que ese va a ser el partido interesante para medir a Rafa Márquez.
4: Pero ya con otros jugadores, o sea, ya.
5: Sí, yo creo que sí, descansó a la mayoría de los que va a jugar el partido del sábado. No es el partido más difícil. El partido más difícil creo que era contra Colombia.
4: Ok.
5: Pero contra Estados Unidos siempre se tiene ese...
3: Claro.
5: Ese chispa, pique, ese pique.
4: Porque ha habido un crecimiento del fútbol, del soccer, le llaman el ellos, soccer. De los gringos. Ha habido un crecimiento. Entonces, como que sentimos que México de repente ya no creció tanto. Y ahí pique, pues...
5: Porque, exacto, entre porque las dos ligas... Uh-huh. Y bueno, ese es el partido del sábado. Y el martes, para cerrar esta gira un poco larga, porque sí, la verdad es que sí fue larga, juegan contra Chile. El martes también en la nochecita. Chan, recuerdos de 7-0. Pero nada, ese Chile ya no existe.
4: Ok.
5: Y del fútbol, eso es lo único. También la NFL.
4: Dijo, ese Chile ya no existe.
3: Sí, no, también lo agarré.
5: Y para los aficionados del fútbol americano, en especial para los Raiders. Que en México son muy fans de los Raiders. Mucha gente, vamos a decirlo mucha así, afición. Grande, mucho cincuentero. Anda bien emocionado porque después de mucho tiempo, por fin lleva 3 ganados de 3. Entonces, bastante interesante lo que están haciendo.
3: Los
5: Raiders de Las Vegas. Antes, originalmente, de Oakland.
4: Órale, no sabía ese dato tampoco, fíjate.
5: Sí. Las Vegas está robando a todos los equipos de Oakland. Primero fueron los Raiders y ahora los Atléticos, que ya el próximo año, creo... ya tienen su estadio también en Las Vegas.
4: Imagínate ese estadio. Fíjate, sí, la neta, con un casino ahí en la media cancha, cuando no se utilice como cancha.
5: Los dos, ¿no? De hecho, están pegaditos, es justo al arranque del Strip en Las Vegas, los dos estadios, el de fútbol americano y el nuevo que están organizando de béisbol.
4: Ok, sí va a estar locochón, ¿no? Sí,
5: son puntos turísticos para la ciudad, pero sí, le quitaron los dos equipos de Oakland a los Raiders y los Atléticos.
4: Pues es que Oakland, o sea,
5: sí,
4: dime,
5: Oakland.
4: Si te digo, señálame Oakland en un mapa.
3: Unos lentes.
5: Esos son Oakland.
4: Exacto, sí, entonces sí. Sí, Oakland es como que No sé, una tierra muy extraña que me
3: dijo. Oye, ¿hay otro deporte? ¿Qué más nos puedes hablar?
5: Pues ahorita nomás hay eso. Ayer arrancó también la postemporada de las Grandes Ligas. Eso ya más adelante, la próxima semana. Ya con más avance, ya más partidos, porque ayer nomás hubo un juego.
4: Ok.
5: Ganaron los Yankees, según yo. Ajá. Me quedé que iban ganando los Yankees. Qué bueno. Pero eso lo hablamos la próxima semana con más calmita, con más juegos y ya con más carnita de los post-season de las Grandes Ligas.
4: Grandes Ligas, o sea, hace del béisbol, ¿verdad?
5: Del béisbol, de las Grandes Ligas del béisbol.
4: Ok, las Grandes Ligas que son las de Estados Unidos.
5: Sí.
4: Al parecer son las únicas ligas. Los demás no le llaman así.
5: No.
4: Ahora, ¿hay medianas ligas y pequeñas
5: ligas? Hay pequeñas ligas.
4: Sí, hay pequeñas ligas.
5: Sí, que son los de juego de niños, que recordemos que hicieron una película hace unos años de un equipo de Monterrey.
4: Ah, sí, cierto, claro. Esta es bien famosa esa, ¿no?
5: El juego perfecto.
4: El juego perfecto. Ah, ya, ajá, ya. Sí, es muy buena película.
3: ¿La recuerdas de los 90s o 80s?
5: No, el juego perfecto es de como del 2009, 2010, más
4: sí,
5: o menos.
4: Sí, cierto.
5: Está muy buena película, la recomiendo completamente, la verdad.
4: Ok, va. Ah.
5: Y nada, cualquier duda, sugerencia o comentario que tengan sobre los deportes, me pueden mandar mensaje a Emilio-Ortiz MX.
4: Una dick pic, mándenle.
5: No, no, no, no, no, no, no, no, no, no.
3: Hablando de chiles. Presente la canción que no vemos acá.
5: Vámonos con Moving to the Sun de Hugo en todas partes.
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6: 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Doy la vida por el cavernícola. Amigos de Aguascalientes, primero de octubre, en su teatro maravilloso, que fui uno de... Llegué a estrenar, no estrenarlo, la segunda obra que hicieron la hice yo con el señor Pompín. Señor Pompín, ahí nos vemos. Aguascalientes, su cuate César Bono los espera. Primero de octubre, a lo mejor va esta niña que se está escondiendo, pero ahí se las presento. 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
1: Ya son las 9:32.
2: Mañanexos, sus... Emiliardo, ¿ustedes ubican a Heidi Klum?
1: Oh, yeah, Heidi Klum. Claro. Supermodel, right? Supermodel.
2: Efectivamente, muy conocida modelo de Victoria's Secret, creo que es donde más la llegó a reventar. Y fue conocidísima porque además rompió con el estereotipo de las supermodelos de la época, ¿no? Que eran muy skinny, ajá, muy flaquitos. Y llegó Heidi Klum, todo así de, nah, bro, aquí hay y hay y de sobra, ¿cómo no? Yo creo que todos tuvimos algún crush con Heidi Klum en algún momento de nuestra vida.
1: Oye, es la que además hace sus fiestas cada año así de Halloween súper producidas, ¿verdad?
2: Exacto, que se disfraza así súper cañoncísimo, siempre la rompe con su disfraz. Pues bueno, mi queridísima Heidi Klum, alemana por cierto, protagonizó por ahí una campaña de lencería, sí, para la marca Intimissimi.
1: ¿Qué?
2: Intimissimi. No, no sé cómo se pronuncia, pero es Intimissimi. Junto a su hija, Lenny Klum, de 21 años. Okay. En la sesión ambas posaron con conjuntos rosados de encaje, transparencias. Bueno, y esta foto la compartió Heidi Klum en Instagram. Pero mientras algunos la celebraron, algunos dijeron, ¡ay, no!
1: ¿Por qué?
2: Pues no sé, nomás porque pasó ahí junto a su hija y lo consideraron inapropiado. Lo cual me parece una tontería, ¿no?
1: Por supuesto, pues sí. No tiene nada de malo.
2: Sí, total, pues si su hija se quiere ir por el mismo camino y es guapa y bella igual que Heidi Klum y quiere posar, pues bienvenido adelante, total, si les pagaron.
1: Claro, totalmente de acuerdo.
2: Así pues que sí. Vayan a ver la cuenta de Heidi Klum en Instagram y me lo agradecerán.
1: Lo haremos entonces. Ajá. Y por lo pronto nosotros aprovecharemos para ir a música. Ya suena Belanova por ti en todas partes.
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0: en Exos y nosotros ya nos vamos a... Oigan, gracias a todos ustedes que se estuvieron sumando desde las 6 de la mañana, amigo. Ajá. Y pues, bien pendientes, porque ya lo saben, la cartelexa, hay cartelexa, sigan las redes sociales, @exaagc.
1: Y el día de mañana es el día de Alejandro Sanz.
0: ¡Uy! ¡Boletos! Sí, bien pendientes de las dinámicas, bien pendientes con su Exacalca. Ve tú a saber cuáles son las dinámicas que vamos a pedir. Ajá. Y ya lo sabes, hasta los programas en vivo, que es desde las 8 y hasta que como las 10 todavía vas a estar regalando.
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0: Perfecto. Mañana a la mañana Exa en punto de las 6 de la mañana y por lo pronto Oscar Salazar ya está aquí para seguir amenizando su mañana. Nos vamos en todas partes. Ponte Exa.

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4: Son las 10.
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1: Muy bien, continuamos en vivo a través de XFM 97.3. Buenos días, es miércoles 30 de septiembre, ya el último día de este mes. Oye, duró un chorro. Vámonos ya con octubre. Hay boletos de Alejandro Sanz. Tengo boletos también para El Quinto Paso, que de hecho tengo entrevista ahorita con Memo Villegas, que es actor de esta apuesta. Es el día de hoy, ¿eh? ¿Quieres ir? Tienes que ponerte Exa. Bienvenidos.

0: es Adrenalina a través de XFM 97.3. Para mí es un gusto recibir a Memo Villegas. El día de hoy se presentan con El Quinto Paso en el Teatro Aguascalientes. Y hay que saber y conocer acerca de esta obra. Memo, bienvenido a XFM Aguascalientes. ¿Cómo estás? Buenos días.
1: Hola, ¿qué tal? Buenos días, ¿cómo estás?
0: Bien, bien, encantado de recibirte. Y además de que me platiques acerca del Quinto Paso, he leído muchos comentarios acerca de esta apuesta, que además de que te hace reír, te hace pensar, ¿no? Y creo que la gente tiene que saber el review y la reseña de esta apuesta, así que adelante, Memo, explícanos de qué trata El Quinto Paso.
1: Pues mira, yo lo definiría como que es una oportunidad como de espía. Sí. El espectador estará como de espía en varios momentos entre dos personas que están en un grupo de doble A.
0: Sí.
1: ¿Sabes? Como si te metieras un ratito a una junta de doble A y estuvieras checando todos los secretos que ahí se dicen, todas las relaciones que se forman. En este caso específico es la relación de un alcohólico ya en recuperación desde hace unos 10, 12 años con un recién llegado.
0: Ok.
1: Que justo llega con todas las dudas que tiene cualquier recién llegado a algún grupo así. Pues empiezan a tejer una relación ellos dos que va evolucionando y con el paso de la obra pues saldrán secretos a la luz ahí que no puedo spoilear, pero muy muy, a mí lo que me gusta de la obra es que el diálogo es muy fresco, es muy natural, el autor dialoga muy bonito.
0: Sí.
1: Muy fluido, la obra corre en 1 hora 7 minutos y es como te digo, ponerte los binoculares a espiar ahí adentro del grupo, 1 hora 7 se va. Y hay mucha comedia, pues, a pesar del tema, que luego dicen, ay, es alcohólico, sabes, está bien densa. Pues sí. No, hay muchas risas ahí dentro. O sea, imagínate todo lo que se dice en un grupo de adictos.
0: Creo que además también el termómetro local, me refiero al termómetro de cada plaza, va jugando con ustedes con este ritmo de comedia que manejas. Y que manejan en la apuesta, a pesar de que evidentemente es un tema, como bien lo mencionas, difícil, que vivimos día a día, es un proceso obviamente de rehabilitación. El tema de doble A es muy común en muchas plazas, prácticamente la mayoría del país, pero sobre todo al llegar al Quinto Paso, que creo que es un tema de introspectiva muy fuerte para el personaje, y me imagino que además también para el personaje que va llegando. ¿Cómo es para ti ponerte en ese papel? ¿Cómo es para ti, obviamente, encarnarlo, vivirlo y sobre todo procesarlo en cada función?
1: Pues muy divertido. La verdad es que me la paso increíble en cada función porque paso por todos lados actoralmente. Eso es lo que más me gusta de la obra. Para mí, como en el ego actoral, ¿sabes? Cuando la leí dije, el personaje sufre, está cagado, se entristece, se enoja, se molesta, se decepciona, o sea, pasa por un montón de emociones, de colores de emoción, lo cual es muy divertido como actor. Y lo que dices, ¿sí me escuchas bien?
0: Sí, claro.
1: ¿Sí, verdad?
0: Sí, señor.
1: Lo que me dices justo el quinto paso, para la gente que no lo sepa, en doble A es admitimos nuestros errores ante Dios, ante otro ser humano y ante nosotros mismos.
0: Exacto.
1: Entonces, englóbese ahí. Pues admitimos nuestros errores / secretos, resentimientos más enterrados, ¿no? El daño que hemos hecho, ¿sabes? Como las incongruencias que hemos tenido como humanos, tú me dijiste que esto no estaba bien y tú lo hiciste, cabrón.
0: Uh-huh.
1: Entonces es una encuerada, pues. El quinto paso es encuerarse ahí enfrente del padrino, enfrente de en este caso del espectador, ¿no?
0: Sí, la exposición.
1: El autor lo maneja muy chistoso desde el principio. Y cuando digo chistoso no quiero decir como el chiste fácil o el chiste de pastelazo, como le llaman.
0: Exacto.
1: Sino la gente se ríe de algo que no debería reírse. O sea, se siente en el público cómo se ríen de las cosas más violentas de la obra o más. Pues sí. Pensemos, cuando te ríes de algo incorrecto, ¿sabes?
0: Exacto.
1: Pero te ríes porque te ha pasado, porque te identificas.
0: Sí, es como esa risa incómoda que de repente obviamente llega, pero evidentemente la disfrutas también, ¿no? La función es, como tú bien mencionas, el día de hoy a las 8 de la noche en el Teatro Aguascalientes. Los últimos boletos están en showticket.com.mx y en taquillas del teatro. Como bien lo mencionas, es de 1 hora 7 minutos, tal cual la corrida de esta función. Y además también lo padre, como bien tú lo estás mencionando, ¿no? Creo que es este viaje entre dos personajes, esta introspectiva, pero sobre todo además también, pues me imagino que mucha gente se va a identificar tanto con la ternura de Luca, también obviamente con el tema de Jaime. Te agradezco mucho, Memo, por tomar esta llamada. Invito a toda la gente de Aguascalientes. El Quinto Paso se presenta el día de hoy únicamente en una función a las 8 de la noche. Gracias por estar con nosotros aquí en EXA.
1: Así es, pues gracias a ti por el espacio y también decirles que lo pueden comprar a través de Instagram, okay. En la cuenta del Quinto Paso.
0: Ah,
1: ahí
0: súper
1: bien. En la bio del Quinto Paso, ahí está el link.
0: Perfecto.
1: De todas las plazas, de todas las sedes.
0: Perfecto, pues te esperamos entonces. Muchísimas gracias por estar con nosotros. Gracias, Memo, por tomar esta llamada.
1: Gracias, buen día.
0: Gracias, bye, bye. Memo Villegas, el Quinto Paso se presenta el día de hoy aquí en Aguascalientes. Vamos con más música, Pontexa.

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1: 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La temperatura exacta es 21 grados. 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
1: Amigos de Aguascalientes, primero de octubre, su cuate César Bono va a estar ahí. ¿Cómo va a estar? Pues defendiendo al cavernícola. Lo he defendido ya durante 21 años y se los voy a llevar a ustedes para que vean cómo lo defiendo. Doy la vida por el cavernícola. Amigos de Aguascalientes, primero de octubre, en su teatro maravilloso, que fui uno de... Llegué a estrenar, no estrenarlo, la segunda obra que hicieron la hice yo con el señor Pompín. Señor Pompín, ahí nos vemos. Aguascalientes, su cuate César Bono los espera, primero de octubre. A lo mejor va esta niña que se está escondiendo, pero ahí se las presento. Bye bye.
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1: ¿Con qué canción nos vamos a reconectar el día de hoy? Buenos días, EXA, ¿cómo estamos?
2: Hola, Oscar. En reconexión, hello. ¿Podrías poner la canción de Sálvame, de RBD? Saludos.
1: Muy bien, vámonos con RBD. Es un rolón, ¿eh? Está bien triste esa canción, sí, hombre. ¿Qué les pasó? ¿Quién les hizo tanto daño? Vámonos, RBD, Sálvame. Son las 10 de la mañana con 52, ponte EXA.

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1: 10:56.
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7: Son las 11.
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1: Ok, 6 canciones continuas y yo regreso con Verdadero o Falso para que participes con nosotros y te puedas ganar accesos para que vayas a ver cualquier película en Cinépolis. Ok, vamos directamente con más música. Coldplay, Feels Like I'm Falling in Love. En todas partes, Pontexa.

0: Karol G con Baby Wow a través de XFM 97.3. EBESA ya es este sábado y domingo en el Salón Locomotoras de Centurias. Lau, para mí es un gusto recibirte. Bienvenida, Lau, ¿cómo estás?
1: Muy bien, Oscar, muy contenta pues aquí de estar haciéndole la invitación a todo el auditorio de EXA, porque ya estamos a nada, son 3 días los que faltan para que puedan disfrutar y tener este gran evento que es EBESA Expo Belleza Salud, donde van a poder encontrar miles de productos, miles de marcas. Y mira, para muestra un botón, porque tenemos aquí con nosotros a Lizzy de Lizzy Nails México.
0: Bienvenida, Lizzy, ¿cómo estás? Ayer yo le dije a Lau, tráeme expositores, tráeme a gente que sepa, que obviamente nos instruya además de todo este tema. Lizzy, bienvenida, ¿cómo estás?
2: Gracias, bien, pues como siempre les digo, hola, ¿qué tal, chicos y chicas? Pues contentísima aquí haciéndoles esta invitación a este 10º aniversario en EBESA, donde bueno, traemos, ¿qué les puedo decir? Estoy patrocinando ahora sí que a marcas de alto nivel, con talleres como Alpha Park, Ayeo con Lacio Espejo, Botox. Bueno, ¿qué les puedo decir? Traigo al educador de la marca de Lizzy Nails México, lo mejor en vanguardia con todo lo de técnicas en uñas. Traemos todo lo de Soft Gel, Tip Sandwich. Bueno, lo mejor lo traemos, pero no nada más Lizzy Nails México, sino EBESA Expo Belleza y Salud, que es el 10º aniversario, y que de verdad yo estos 10 años para mí ha sido un crecimiento enorme. Por eso los invito, hay como 140 expositores con un alto nivel en el, como dice, Expo Belleza y Salud, que van a encontrar, olvídense, lo mejor, bueno, pues gratis. Imagínense, ¿qué les puedo decir? ¿Qué más pueden encontrar en el ramo de la belleza y de la salud que ir a un evento como este?
0: Oye, y además también, Lizzy, como bien lo mencionas, creo que el tema de juntar cientos de expositores, que todos son obviamente masters de todo ese tema de belleza, de peinado, de tema de, obviamente de estilo, de maquillaje, claro, de uñas. Sí. De repente hay mucha gente, y me voy a incluir yo, que de repente no tenemos cuidado de las uñas, porque no nada más es para mujeres, es también para hombres.
2: Claro,
0: ¿no?
2: Claro.
0: Y de repente no sabemos ni qué onda, ni qué es la cutícula, ni qué es eso. Y es bien padre que de repente llegar, por ejemplo, contigo, con Lizzy Nails México, y decir, ¿sabes qué? A ver, ayúdame a hacerme un diseño de uñas, o cómo puedo cuidar mis uñas, o de qué manera puedo utilizar tal técnica. Y ustedes nos van a estar ayudando este sábado y domingo en eso, ¿no?
2: Claro, claro, en toda esa parte de la educación, y no nada más en uñas. Fíjate que lo mío mayormente siempre ha sido en uñas, pero ahora estoy patrocinando por lo mismo lo que son varios talleres, como te comento. Sí. También traigo todo lo que es lipstick coreano con la marca de Golden. Sí. Sí, para ahorita estoy más que todo patrocinando estos talleres para educar a la gente precisamente al cuidado de cómo hacerlo, y lo mejor a este ramo de la belleza, pues enseñarlos a que realmente tengan más ingresos en sus salones. Es esto, la educación, y lo mejor lo estoy patrocinando. Como sabes, también estoy ahí con una dinámica en mis redes sociales, también haciendo algunos regalos, así como EBESA también está. Sí. Pues, ¿qué te puedo decir? Pero sí, la parte de la educación es muy, muy importante, y es por eso que estoy patrocinando en todos estos talleres.
0: Exactamente, así como bien lo menciona Lizzy, Lau, hay que platicar a la gente que vamos a tener talleres, vamos a tener conferencias con expositores en vivo, para que la gente vaya, y sobre todo que vaya con la mentalidad abierta de aprender. Como eso, tú bien lo menciona, Lizzy, de repente hay muchos que tal vez tienen su estética, ¿no? O su salón, o quieren emprender su negocio, y ahí pueden aprender muchísimas cosas para que evidentemente lo hagan, y esto es gratuito, Lau.
1: Completamente gratuito, la entrada es gratuita, y como bien mencionas, pues Lizzy trae su programa muy padre de lo que son presentaciones y talleres, que ya también está cargado en nuestras redes sociales, además de las conferencias que EBESA trae, que también están en nuestras redes sociales, para que vayan súper rápido a EBESA Expo Belleza Salud.
2: También cabe mencionar que voy a estar en plataforma.
0: Bien.
2: De 2 a 4 de la tarde, sábado y domingo.
0: Ok.
2: También con lo de tendencias de uñas, con el director de educación técnica de la marca, Dair Alexis Ramírez Silva. Pero también voy a estar en plataforma, aparte de los talleres que estoy yo ofreciendo.
0: Ok.
2: También en la sala técnica 2. De hecho, entrando ahí van a ver todos los talleres anunciados, también completamente gratuito, porque Lizzy lo que quiere es seguir educando a todo el ramo de la belleza, para que sigan ellos, como te vuelvo a repetir, generando ese ingreso y aprendiendo aún más de todo lo que hay en este mundo de la belleza.
0: Sí, y yo creo que aparte va a ser bien padre para ti después en unos años, 2 años, 1 año, ojalá. Oye, es que yo aprendí con Lizzy Nails México. Es que yo me instruí prácticamente en lo que hicimos en Expo Belleza Salud. Es que yo tomé un curso contigo gratis y te agradezco porque hemos mejorado. Me imagino que tienes muchos casos de éxito así, ¿no?
2: Sí, bueno, tengo 25 años en el mundo de la belleza. ¿Qué te puedo decir? Sí, he capacitado a muchas niñas. El año pasado, pues bueno, uno de mis regalos fue a una de mis fieles seguidoras, a una chica que haya aprendido con Lizzy. Ella me demostró que hace 17 años fue mi alumna y que sigue vigente y que sigue en este mundo tan bonito que a mí me ha enseñado tanto y que me ha hecho crecer tanto, tanto, y que por eso quiero seguir yo educando a tanta gente. Y es muy padre, es una satisfacción para mí enorme, no sabes cuánto.
0: No, hombre, muchas felicidades. La verdad es que, como bien lo mencionas, no creo que eso es parte, obviamente, de todo ese tema. 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Desde las 11 de la mañana vamos a estar abiertos sábado y domingo, entrada gratuita. Oye, y si luego va mucha gente con familias, de que con hijos y los señores y demás, va a ver ahí Suana para que se relajen ellos. O sea, ahí separen a la mamá, despéguense tantito, que ella se quede tranquila con los cursos, workshops y demás, y ustedes se van al área de snacks, ustedes se van al área de descanso, se van obviamente a la zona de hidratación literal y ahí quédense en lo que todas las demás se ponen a instruirse y demás, ¿no, Lau?
1: Así es, y pues que aprovechen el evento para comprar, para hacerse a lo mejor distribuidores de algún producto.
2: Eso es muy importante. Uh-huh. Un tema que acaba de tocar Laura es muy, muy importante. Deben de aprovechar porque los precios que damos los expositores no saben, están por debajo de normalmente de un distribuidor.
0: Okay.
2: Sí, están por debajo, y recordándoles que viene la temporada alta. Sí, ahorita pues bueno, escuelitas, esto, aquello, entonces bueno, para recuperar todo eso, estos precios que tenemos en EVESA, todos los expositores, de verdad, a veces están por debajo de un precio de un distribuidor. Es cuando debe de aprovechar la gente, y algo que ofrece EVESA es eso, que es un lugar familiar muy padre, que efectivamente hay lugares donde pueden estar los niños, sí, los maridos, todos, sin estar estresados de nada, ¿eh? Porque de verdad ofrece muchas cosas EVESA, que de verdad puede ir toda la familia y disfrutar cada uno a su manera, porque hay mucho.
0: Y ahí está la Exa FM presente. Lau, te agradezco mucho. Gracias, Lizzy, por estar con nosotros. Bienvenida siempre a Exa. Y gracias. Los esperamos en EVESA Expo Belleza Salud, 10 años, 3 y 4 de octubre, Salón de Locomotoras de Centurias. Vayan a festejar con nosotros. Va a haber descuentos exclusivos, va a haber promociones, va a haber talleres. Todo esto ya, como ya lo mencionamos. Gracias por estar con nosotros, Lau.
1: Gracias. Y pues recuerden que tenemos también lo de Farmeando Belleza, porque ya quedan bien poquititos lugares, ¿eh?
0: Ya, para que este sábado a las 7 se pongan bien chidos. Va a estar bien padre, Lizzy. Y ahí te platicamos ahorita fuera del aire y los invitamos a todos porque hay grandes premios. Gracias por estar con nosotros.
1: Gracias a ti.
0: Gracias, Lizzy. Bienvenida siempre.
2: Gracias, chicos y chicas. Gracias, los esperamos. Gracias.
0: Bienvenida siempre. Gracias, Expo Belleza Salud. Vamos con más música. Morat, Sebastián, ya trabajó la mesa. Pontexa.

0: 1128.
1: A las 10 de la mañana. 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La temperatura exacta es 21 grados. 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
4: Son las 11 de la mañana con 36 minutos, 6 canciones continuas y yo regreso con los Expedientes Secretos Exa. Mañana es el día Alejandro Sanz. Desde las 7 de la mañana, bueno, más bien desde las 6 de la mañana con la mañana Exa, van a poder ganar accesos cada 60 minutos. Así que muy al tiro de XFM, participen con nosotros para que ustedes se los puedan llevar. Y son boletos chidos, ¿eh? Así que muy al tiro de XFM 97.3 para que este martes 6 de octubre disfrutes del concierto de Alejandro Sanz. En este bloque escucharemos a Black Eyed Peas con Shakira, a Maluma, también viene Kany García, viene Jonas Blue, Somber y Chaperone, se llama Hot to Go. 11:37, Pontexa.

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1: Oigan, ¿qué onda con lo de la mamá de Abelito? Resulta ser, es un corriente ese Naim no sé qué. A ver, pasó todo esto. A ver, Naim de Arechi es un influencer español que anduvo con Yerimois y que le escupió a los reporteros una vez, lo detuvieron y demás. Luego le pegó a otra persona que porque presuntamente le dio un abrazo. Y luego, o sea, ha tenido muchas polémicas este güey naquísimo, Naim de Arechi. Es español. Digo, no demeritando a los españoles, pero es un güey que viene de fuera. Y la polémica es porque ahora hubo una fiesta de Abelito, ¿no? Y estaba Abelito, estaba Aldo, De Nigris, estaba Aaron Mercury y demás, ¿no? Esto ocurrió el 27 de septiembre cuando Naim de Arechi y Agustín Fernández, que es muy amigo de Nicola, ¿se acuerdan? Uno X que estuvo en la Casa de los Famosos, le arrimaron todo a la mamá de Abelito, Cristina Romero Álvarez. Y ellos lo grabaron. Y entonces resulta que se estaban riendo de esto. Y ya la mamá de Abelito ya puso tal cual y ya hizo un comunicado diciendo que va a denunciar, diciendo que fue víctima de tocamientos y roces corporales sin su consentimiento. En un comunicado titulado "Mi voz también cuenta, no más silencio frente a la violencia sexual", la mamá de Abelito informó que decidió acudir ante las autoridades para que se investigue lo sucedido. La madre de Abelito señaló a tres jóvenes del medio artístico mediante sus iniciales y nacionalidades: Naim Arechi, Agustín Fernández y LEGG, que no sé cuál es. Y aunque en el documento no menciona directamente el nombre de Naim, las iniciales pues evidentemente corresponden, y puntualizó que va a ser la autoridad competente la que investigue y determine la responsabilidad que corresponda conforme a la ley. Ella explicó que decidió hablar públicamente para no guardar silencio y para que pueda enviarse un mensaje a otras personas que hayan atravesado situaciones similares. Ella dice: no importa el lugar en el que estemos, la forma en la que estemos vestidos, nuestra edad, nuestro género, nuestra condición física o cualquier otra circunstancia, nadie tiene derecho a tocar nuestro cuerpo sin nuestro consentimiento. Hizo un llamado a colectivos de mujeres para acompañar a quienes decidan denunciar casos de violencia sexual. Evidentemente, pues la gente está yéndose mucho, obviamente, a favor de Abelito, pero también hay muchas burlas. Y el caso es que, pues, creo que ya no está chido eso. Abelito ya dio una declaración y él dice que tiene un hijo, su mamá, para que la pueda defender, pero que además también menciona que su mamá está triste, no solo por lo que pasó, sino por la forma en la que se lo expresaron. Dice que además también que él no se va a quedar con los brazos cruzados, que él ya también evidentemente va a apoyar con todo este tema de denuncias, y que es muy diferente el trato a los verdaderos amigos que se saben comportar como caballeros a quienes hacen lo que sea por vistas. Él no especificó prácticamente si quiere también una disculpa pública, pero dice: quiero tal cual de una u otra manera justicia, entonces pídale disculpas a ella y ruéguenle a Dios que lo haga, porque si no lo hace, créanme que yo voy a darle hasta donde tope con eso, porque tiene un hijo para defenderla, tengo un equipo legal con el que estamos viendo todo. Está muy fuerte, muy muy fuerte la situación. Abelito es una persona muy querida en los medios de comunicación, Naim es una persona muy aborrecida para los medios de comunicación, Agustín Fernández es un güey X que nadie quiere y que no figuró para nada en ningún tipo de programa de circunstancia, y pues lo único que hacen es hacer este escándalo para llamar la atención. Qué mala onda. Vamos con más música. Kany García, El Sombrero y la Camisa. Es un featuring con Carin León. Dani Ruiz entrevistó a Kany García, para que se metan a redes a checarlo. Ponte Exa.

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1: 11:56.
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16: 12-1.
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1: 6 canciones continuas y yo regreso con Verdadero o Falso. Tengo boletos para que vayas a ver el quinto paso, que es el día de hoy. Y además tengo boletos para que vayas a ver 7 veces a Dios, defendiendo el cavernícola también. Así que tengo obras de teatro el día de hoy en regalar en Verdadero o Falso. Así que al tiro. Julieta Venegas, eres para mí, ponte Exa.

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2: Ok, voy a regalar en este. La primera pregunta es boleto para que vayan a ver El Quinto Paso el día de hoy con Memo Villegas y Arturo Barba en el Teatro Aguascalientes. Está buenísima la obra, Sobre todo es de comedia, comedia ácida, para que vayas un date con tu novio, novia, nalguilla y demás, ¿no? A ver, primera pregunta, ¿verdadero o falso que en este bloque de 6 canciones continuas apareció Taylor Swift con Shake It Off? ¿Apareció sí o no? 915-8281. ¿Quién quiere ir al teatro el día de hoy a ver El Quinto Paso? Vamos directamente, estamos en vivo. ¿Verdadero o falso que en este bloque de 6 canciones continuas apareció Taylor Swift con Shake It Off? Te puedes ganar tu boleto. Recuerda que el día de mañana tenemos accesos para Alejandro Sanz cada 60 minutos. Desde las 6 de la mañana hasta las 10 de la noche todos tenemos accesos, ¿ok? Así que muy el tiro de XFM. ¿Verdadero o falso? Recuerden que atiendo a través de la línea exacta 915-8281. 915-8281. Me dice si es verdadero o falso que salió Taylor Swift con Shake It Off y con eso participas. Vámonos con Cat's Eye Animal 12:20. 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

0: 1222.
1: 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La temperatura exacta es 24 grados. 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
12: Oigan, les quiero platicar que el día de mañana está César Bono en Aguascalientes con Defendiendo al Cavernícola. Es la gira del adiós y nosotros tenemos accesos. Así que primeras cuatro personas que en este momento manden la foto de su exacalca a través del 449-122-6351, les voy a regalar pase doble a las primeras cuatro personas para que asistan a Defendiendo al Cavernícola el día de mañana con César Bono en Aguascalientes. Obviamente muy al tiro, los boletos los puedes comprar ya en showticket.com.mx, pero yo tengo pases dobles. Primeras cuatro que manden la foto de su exacalca a través del 449-122-6351. Con eso ganan su pase doble para que vayan a ver a César Bono. Es garantía, ¿eh? Es muy buena puesta en escena. Ya la vi, es un monólogo que habla acerca de los hombres, de la humanidad. Y de verdad, vayan a ver al maestro César Bono. La verdad, es muy, muy, muy, muy recomendable esta puesta en escena el día de mañana a las 8 de la noche en el Teatro Aguascalientes. Dicho esto, seis canciones continuas: Bad Bunny, Rosalía, Índigo, Luis Fonsi, Los Claxons, Rake. Y esto es de Doja Cat, se llama Say So. Y lo escuchas en la estación número 1 Pop en Aguascalientes. En todas partes, Pontexa.

Reyes, Susana Elizabeth Castañeda y Dora Miriam Ibarra. Felicidades, tienen sus accesos para que vayan a disfrutar defendiendo al cavernícola. Ok, cuídense mucho. Soy Oscar Salazar. Se van a quedar sintonizando a Dani Ruiz en La Hora Naranja. Posteriormente va a llegar María Urquiza de 2 a 5, Lalo Gómez de 5 a 7 y Alex Flores en Ponte el Tiro de 8 a 10. Cuídate mucho. Soy Oscar Salazar, arroba Oscar Salazar MX. Mañana es el día Sans, ¿eh? Los quiero ganar, ¿eh? Los quiero ver ganar desde las 6 de la mañana. Si no, cuello, ponte exa, bye.

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1: 12.49.
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0: 12.59.
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arranquito de semana en la estación que te pone 6 canciones continuas. Espero que te encuentres muy bien. Hoy tengo para ti pases dobles para el cine, tengo discada del mal del puerco y también tengo fajitas de la cantina. Arrancamos con excelente música. Esta canción que viene es de Belinda, se llama Me Pregunto, en todas partes, de Belinda, Belanova, Pontexa.

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1: Ahora sí, acabas de escuchar a Belinda en colaboración con Dana, se llama La Dolce Vita. Esta canción debo decir que cada vez que la escucho como que le agarro más amor. De inicio que la escuché como que no me encantaba tanto, pero ahorita es de mis rolas favoritas, te lo juro. Pero bueno, a ver, estamos en la hora naranja, es la hora donde en cada canción casi que vas a tener un premio. Entonces es momento de iniciar con la primera dinámica del día de hoy. ¿Y qué va a ser? Pues nada más y nada menos que un cupón de discada para El Mal del Puerco, que si tú te lo quieres llevar, te lo vas a ganar súper fácil. 122-6351, me tienes que mandar un audio diciéndome: Dani, me lleva la discada. Y ya con eso, si eres la primera o el primero, te lo voy a regalar. Vámonos con buena música, llega Alex Intec en colaboración con Edwin Luna. Esta canción se llama Bendito tu Corazón, Pontexa.

Señores, es momento de irnos ahora con otra dinámica. Te voy a regalar un cupón de fajitas de la cantina. Si tú todavía no las has probado, este es tu momento para que vayas porque de verdad están deliciosas. Imagínate, ya es miércoles, ombliguito de semana. Yo creo que ya es válido. Ya es válido echarse una chevecita. Y qué mejor que estén acompañadas de unas deliciosas fajitas de la cantina. Entonces vamos a participar a través del 122-6351 y me tienes que mandar una fotografía tuya vestido de un color, el que tú quieras, que no sea negro ni blanco, ¿vale? Va a ser un poquito más complicado. Vámonos con buena música. Puede ser a lo mejor una playera color naranja, puede ser un pantalón naranja, no sé, el color que tú quieras. Y si eres la primera persona en mandarme esa foto de una playerita de algún color, se va a llevar este cupón de fajitas de la cantina. Te dejo con excelente música, llega Ariana Grande, esto se llama Petal, ponte Exa.

Oye, pues yo en este momento quiero felicitar a la terminación 3028. Muchas felicidades, tú fuiste la primera persona en mandar esa fotografía. Ojo, a ver, le supo. Mandó una foto con una playera color gris, ¿ok? Muchas felicidades, si nos sigues escuchando, mándanos por favor tu nombre completo para darte las indicaciones. Vámonos con otra dinámica, dime qué es lo que te quieres llevar. Yo creo que a lo mejor nos vamos con un pase doble para el cine. Pero a ver, como muchos de ustedes quieren un pase doble, obviamente todos queremos ir al cine, la dinámica yo creo que va a ser un poquito más complicada. Me tienes que mandar una fotografía a través del 122-6351 de tu snack favorito en el cine y además me tienes que mandar una foto tuya con la persona con la que te gustaría ir al cine, ¿vale? Esa fue la dinámica el día de hoy para el pase doble para Cinépolis. Vámonos con buena música, te dejo con Miley Cyrus en todas partes, ponte Exa.

0: una 18.
1: 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La temperatura exacta es 24 grados. 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

Continuamos en vivo en XFM 97.3 y en este momento yo quiero felicitar a Ulises Martínez con la me encanta, se vino un Lolita Yala. Listo. No, en este momento yo quiero felicitar a Ulises Martínez con la terminación 1241. Muchas felicidades. Tú fuiste el ganador de este pase doble para el cine. Me encanta cuando los hombres le dan el lugar a su mujer y dicen, Dani, dame un pase doble para el cine porque mi mujer, mi vieja, quiere ir al cine. Así sí se los doy. Me encanta, digo, esos sí son hombres. Esos sí son hombres. Pero bueno, ¿han visto? Me da mucha risa el tren de esas sí son viejas, no como la que tengo en mi casa. No sé si la han escuchado. O esos sí son hombres, no como el que yo tengo en mi casa. Me da risa, se lo intenté aplicar a mi pareja de broma, no le dio risa. Debo decir que no le dio nada de risa, pero está bien, no puedo ser comediante, no puedo ser todo en la vida. Vámonos con buena música, más adelante regresamos con las dinámicas. Vámonos en todas partes, ponte Exa.

0: vivo en XFM 97.3, hay algo que yo te quiero platicar. Hay un temita por ahí que tú y yo tenemos pendiente. Y es acerca de toda la gente que me estuvo preguntando estos días sobre los boletos de Alejandro Sanz. Y justamente hay mucha gente: Dani, ¿cuándo los van a regalar? Dani, ¿a qué hora? Tranquilos. Yo les decía, a ver, tú tranquilo, yo nerviosa. Tú tranquila, yo nerviosa. Pues ya te tengo la respuesta. Después de preguntarle a Oscar Salazar, oye, ¿cuándo los vamos a poder regalar? Ya, fíjate que el día de mañana va a ser el día Alejandro Sanz y vas a tener la oportunidad de llevarte tu pase doble cada 60 minutos. No cada programación, no cada 3 horas, no cada 2 horas, cada hora, cada 60 minutos, tú vas a tener la oportunidad de participar por este pase doble para Alejandro Sanz. Y yo te quiero pedir que de mientras inicies registrándote a través de la línea exacta 122-6351 y quiero que me digas también cuál es tu canción favorita de Alejandro Sanz. De que, Dani, yo quiero ir, regístrame, mi rola favorita es tal. Y ya con eso vas a estar participando. Vámonos con excelente música, justamente con un artista que te gusta y que vas a querer ir al concierto, y del mismo artista que te estábamos hablando. Te dejo con Alejandro Sanz en colaboración con Eden Muñoz. Se llama Yo Era Poesía. Ponte Exa.
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1: Continuamos en vivo en la estación número 1 Pop en Aguascalientes. Debo confesarte que llegaron varios mensajes. Ya me di cuenta que muchos de ustedes de verdad quieren ir a Alejandro Sanz. Y es que ¿quién no? O sea, de verdad siento que tiene canciones que han marcado a muchas generaciones. Incluso yo tengo primitos que tienen como unos 10, 12 años y se saben de que una que otra de Alejandro Sanz. Por ejemplo, amiga mía, siento que es de esas canciones que nunca van a pasar de moda. Y a pesar de eso, las generaciones más grandes, las generaciones más pequeñas, se van a unir este 6 de octubre, me parece. O déjame ver cuándo es el concierto exacto de Alejandro Sanz para no echarte mentiras y que luego me estén diciendo: Dani, no es cierto, Alejandro Sanz no va a venir ese día. Justamente, si viene el 6 de octubre, es que, ¿qué les digo? Viene el 6 de octubre en el estadio de béisbol, entonces nosotros vamos a tener tus accesos. Y justamente, a ver, quiero escuchar algunos de los audios. A ver, quiero escuchar el de, a ver, aquí la tenemos registrada como Azul Magaña. Vamos a ver con la terminación 4427, vamos a ver cuál es su canción favorita.
2: Eso vas a estar participando.
3: Hola, Dani. Regístrame para los boletos de Alejandro Sanz. Okay. Mi rola favorita es la que todo mundo ama, Corazón Partido. Bueno, entre muchas otras, ¿verdad? Pero esa la amo. Regístrame, Dani, saludos.
1: Claro que sí, ya está registrada también Paola Martínez con la terminación 2265. Dice que sí. Me encanta porque me dice: hola, Dani, buen día. Buen día. ¿Me podrías, por favor, registrar? Claro que sí. Mi canción favorita es Y Solo Se Me Ocurre Amarte. Ok, también muy buena canción. A ver, vamos a escuchar a Diana Pérez por ahí. Quiero saber cuál es su canción favorita.
4: Hola, Dani. Hello. Yo escucho EXA. ¿Me podrías inscribir para lo de Alejandro Sanz?
1: Claro.
4: Mi canción preferida, Alejandro Sanz, es Amiga Mía. Soy Diana Verónica Pérez Hernández. Saluditos.
1: Saludos, Dani. Para ti, Diana Verónica. Mucho gusto. Qué bueno que nos sigues escuchando. A ver, la terminación 5293, si lo dije correctamente, dice: hola, Dani, yo escucho XFM 97.3 y quiero que me registres para participar por pases dobles para ver a Alejandro Sanz. Mi rola favorita es la de Aprendiz. Me encanta. También dice: estoy lista para el día Alejandro Sanz. Muy bien, ya los veremos. La terminación 1440 dice: hola, Dani, por favor, regístrame para Alejandro Sanz. Erika Patricia Urbina Gómez, mi canción favorita, Amiga Mía. Yo creo que esta es de las canciones que más se va a estar repitiendo. Marce, a ver, vamos a escuchar por favor, el audio de Marce. Vamos a ver qué es lo que Marce nos quiere contar.
5: Hola, Dani, quiero participar para los boletos de Alejandro Sanz. Mi canción favorita es Looking for Paradise. Gracias, soy Marcela.
1: Ok, Marcela, muy bien. Sole dice: Dani, bonita tarde, es Marisol Sepúlveda. Quiero registrarme para Alejandro Sanz. Su canción favorita es Corazón Partido. Vámonos ahora con la terminación 9295. Vamos a ver cuál es su canción favorita de Alejandro Sanz. Vamos a escucharla. Vamos, no tiene audio al parecer. Mandaron un audio sin volumen, por así decirlo. Vamos a ver otra terminación. 1447 dice: Dani, yo escucho EXA. Quiero que me registres para participar para los pases de Alejandro Sanz. Mi rola favorita es justo la que estamos escuchando ahorita, Amiga Mía. Desde hace más de 20 años que la dedicaron en la prepa. La amo. ¡Qué padre que te hayan dedicado esa canción! Oye, a ver, ya para finalizar, terminación 5838 dice: yo quiero ir a Alejandro Sanz. Mi canción favorita es Capitán. Es que me encanta que dice Capitán Tapón porque se la dedico a mi hijo. Ay, me encanta cuando los papás le dedican canciones a sus hijos. Qué padre, la verdad. Qué bonito que se dediquen el amor. No, Yoyis, no todo el mundo tiene la mente retorcida que tú tienes, discúlpame. Vámonos con muy buena música. Te dejo con José Madero. Esto se llama Arrópame por XFM.

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1: Continuamos en vivo en XFM 97.3. Es momento de irnos con la última dinámica del día de hoy y vamos a cerrar con broche de oro. Te voy a regalar un pase doble para el cine y te lo vas a llevar súper fácil. 122-6351, la tercera persona que me mande una fotografía de IA, o sea, con inteligencia artificial que hayan hecho ustedes mismos, se va a llevar el pase doble para el cine. Te dejo con excelente música. Llega Timo con esto que se llama No hay que llorar. Ponte XFM.

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1: Oye, pues yo en este momento quiero felicitar a Alejandra Rodríguez Luna. Muchas felicidades, tú fuiste la ganadora de este pase doble para el cine. Oye, me encantó cómo luego todos mandaron su foto con inteligencia artificial. Hoy sí las vi todas, o al menos intenté verlas todas, porque luego llegan muchas al mismo tiempo, y justo trato de abrir como que todas las conversaciones rápido, pero de verdad, luego se llena de mensajes como no tienen una idea. Por eso les digo que hay que estar pendientes, porque de verdad el teléfono hay veces que se nos traba de los WhatsApp que llegan, y por eso yo les digo, es que quédate pendiente. Luego me dicen, es que yo nunca gano nada. Yo lo sé, pero es que por eso trato de darle oportunidad a todos. Y yo te dije que estuvieras pegado a la programación de 1 a 2 de la tarde, entonces para que tú puedas ganar, y no es regaño, para que luego no vayan a decir, es que Dani nos regaña siempre. Yo los amo, los quiero mucho, pero pónganse pendientes. Yo ya me tengo que despedir, pero te quedas con María Urquiza de 2 a 5 de la tarde, Lalo Gómez de 5 a 7 y cerramos con Alex Flores en Ponte al Tiro de 8 a 10 de la noche. Última dinámica del día de hoy, tengo un pase doble para El Quinto Piso, una puesta en escena que está, mira, increíble, y de seguro tú no te la vas a querer perder, así que esta va a ser la última dinámica del día de hoy. 122-6351, la primera persona que me mande un audio o un WhatsApp a través del 122-6351 que diga, Dani, llévame al quinto paso, se va a llevar este pase doble para que vaya a ver esta puesta en escena. Pero bueno, en todas partes, ponte la estación pop número 1 en toda Aguascalientes, ponte Exa, que Dios te guarde y se le olvide dónde. Bye.

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1: 1:54.
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Escuchaste a Nati Natasha Go Know Daddy en el 97.3 de tu radio. Y continuamos el día de hoy. Y yo quiero irme como a ese momento en donde tú estabas en primaria. Y quiero que recuerdes qué había en las papitas. A mí me tocó la época de los tazos. La época de dinero en efectivo. La época de que... Ay, ¿qué más había? Bueno, los tazos había sus diferentes versiones, ¿verdad? Que si las de Pokémon, Looney Tunes, después empezaron a sacar de fútbol. Así es que participa, recuerda, ¿qué había? ¿Qué coleccionabas en ese momento que sacabas de las papitas? 122-6351, participa el día de hoy. Te puedes llevar

0: 224.
1: Ya regresamos con 6 canciones continuas sin parar. 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La temperatura exacta es 25 grados. 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

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Vámonos con Los Ángeles Azules. Tini, se llama Pael.

Ángel Bleu, un día como hoy. Un día como hoy cumple 46 años la leyenda de la música urbana Mr. C. Recordamos también el aniversario, un día como hoy, del nacimiento del cantante y productor Ezra Cohen, este vocalista de Vampire Weekend. Un día como hoy, pero en 1960, se estrenó por primera vez en televisión la icónica serie animada Los Picapiedra. Un día como hoy, pero en 1995, la banda británica Simple Red lanzaba, alcanzaba el puesto número uno en las listas de Reino Unido con este famoso álbum Live, con el sencillo Fairground, gran sencillo que puedes escuchar en Estéreo Rey. Un día como hoy, escuchas a Maui Ricky con Papas. Un día como hoy, tú estás en...

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1: 251.
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Caloncho con Optimista, una canción a la cual yo le pondría la etiqueta de una canción rica. ¿A poco no? Es así a gusto. Oigan, tengo dato del día. ¿Sabían que existe un fenómeno llamado piel de gallina musical o frisson? Mira,

procesamiento de emociones. O sea, básicamente, tu cerebro siente la música de forma mucho más intensa. ¿Quieres intentarlo? Vamos a ver si lo logra Alex Fernández. Se llama Tú Sigues Aquí. 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

0: 22.
1: 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La temperatura exacta es 26 grados. 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

0: punto, Natalia Jiménez en el 97.3 de tu radio. Ya llegó el random, amigo. Oigan esto. Resulta que un pequeño pueblo de Italia, un hombre llevó a su perro al veterinario. Pues pensaba que tenía algún problema en la patita porque lo veía cojeando cada vez que salían a caminar. Después de hacerle radiografías, estudios, después de no encontrar absolutamente nada, el veterinario descubrió que el perro solo estaba imitando a su dueño porque usaba un bastón cuando salían a caminar por una lesión reciente. El perrito solo quería caminar exactamente igual que él para hacerle compañía. No cabe duda, ay no, que los animales sí sorprenden cada día y es como en la película de Siento un Dálmatas que el dueño, el perro es igualito al dueño, pues haz de cuenta que algo así pasó. Qué tierno, ¿no? Vámonos con Michelle Teló. Esto fue El Randoming. Se llama I Shoot y Pego. 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
1: ¡Se va!

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1: 349.
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0: 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María Urquiza en Nexa.
1: Ya son las 4 de la tarde, te sigo acompañando el día de hoy. Bloques de 6 canciones continuas y arrancamos con las chicas de Hash. ¡Qué buena canción! Odio amarte. 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

0: Y llegó mi sección favorita, oficialmente mi sección favorita. Es miércoles y esto es El Que Ve.
1: María, excelente miércoles. Es momento de enterarnos qué llega a la pantalla grande.
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1: Si estás buscando el plan perfecto para este fin de semana en las salas de cine, agárrate bien a tu asiento porque llega a la cartelera uno de los thrillers psicológicos más esperados del año. Verity, la sombra de un engaño. Prepara las palomitas porque esta historia promete no dejarnos pestañear ni un solo segundo. ¿De qué va esta turbulenta historia? Todo comienza con Lowen Ashley, interpretada por Dakota Johnson, una escritora con serias dificultades financieras que recibe la oportunidad de su vida. Es contratada por Jeremy Crawford, interpretado por Josh Hartnett, para completar los últimos libros de una aclamada y exitosa saga creada por su esposa Verity Crawford, interpretada por Anne Hathaway, que es una famosa autora que ha quedado incapacitada tras un misterioso accidente automovilístico. Para poder revisar las notas y borradores de la autora, Lowen se traslada a la mansión familiar de los Crawford. Sin embargo, entre el caos de archivos, encuentra un manuscrito oculto. Una autobiografía no publicada de Verity, llena de obscuras confesiones, secretos escalofriantes y revelaciones perturbadoras sobre su propia familia. A partir de ese momento, la línea entre la realidad, la manipulación y la locura se vuelve peligrosamente delgada. En la dirección tenemos a Michael Showalter, un cineasta versátil capaz de transitar entre la comedia dramática y el suspenso con gran agilidad. Y hablando de Anne Hathaway, vaya que ha tenido un buen año, la actriz se encuentra en uno de sus más variados y mejores momentos de su carrera. La hemos visto a lo largo de este año en películas como Mother Mary, El Diablo Viste a la Moda 2, La Odisea, El Final de la Calle Oak y ahora en esta Verity, La Sombra de un Engaño. Con esta ya van 5 películas y bueno, promete ella que después de esto se tomará un tiempo para descansar y obviamente disfrutar de su próximo hijo. Pero sin duda, una vez más, Anne nos demuestra su enorme talento y versatilidad para saltar de un género al otro. Así que bueno, ya lo sabes, si te gustan las historias donde nadie es quien parece ser y que seguramente el final te va a dejar con la boca abierta, no te puedes perder Verity, la sombra de un engaño que llega ya a todos los cines. Bien, pues eso es todo por esta semana. Recuerda que a mí me encuentras en Instagram como @soymanueldom. Y por supuesto no te desconectes del 97.3 porque aún hay mucha música con María hasta las 5 de la tarde. Yo soy Manuel Dom y en todas partes, ponte Exa.
2: ¿Qué ver con Manuel Dom?

0: 425. 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
1: 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La temperatura exacta es 25 grados. 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

Out of the Woods de Taylor Swift en el 97.3 de tu radio. Esta es tu última oportunidad para participar. 122-6351, cuéntame, ¿qué recuerdas que traían las papitas cuando tú estabas en primaria? Muchos niños compraban las papitas, sacaban el regalo e incluso regalaban las papitas. ¿A qué te recuerda? 122-6351, te puedes llevar pase cuádruple para el cine. Escuchas a Harry Styles, Dance No More, ponte extra.

3 de tu radio, y yo también me despido. Gerardo Gómez Roca, corazón, te llevas tu pase cuádruple para el cine. Se quedan con Gwen Stefani, la canción se llama Cool. Gracias por dejarme acompañarlos. Mi nombre es María Urquiza.

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1: 454.
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3: 5-1.
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0: ¿Qué tal a todos? ¿Cómo les va? Buena tarde. Bienvenidos en XFM 97.3. 5 de la tarde con 2 minutos. Este que les habla es Lalo Gómez, su seguro servidor. Todos los días, bueno, de lunes a sábado, el domingo si me dejan descansar, de 5 a 7 p.m. solo por Exa. 6 rolas continuas, mucha información y hoy hay regalitos. Fíjense que hoy a las 8 de la noche en el Teatro Aguascalientes, cállate la boca. Hay restricción, es para adolescentes y adultos. Hay una obra de teatro que se llama El Quinto Paso. Imagínense la gente que está en Alcohólicos Anónimos, que pues llegas y con miedo, güey. Primero de que no, pues yo, el que está mal es el mundo. Y después ya pues, vas soltando los miedos hasta que llegas al quinto paso. Bueno, la obra se llama El Quinto Paso, estelarizada por Memo Villegas y Arturo Barba. Tengo tres pases dobles que me dejó la producción a los primeros tres audios al 449-122-6351. Nombre, la frase y listo. 5-3.

¿No sienten que esta canción suena como a Daft Punk? ¿No? Ahí está Dua Lipa. Yo creo que es la número uno, ¿no? A nadie le cae mal Dua Lipa. Todo el mundo la ama. Guapísima, bella, divina. Dua Lipa. Y aparte tiene una rola con Maná. ¿Quién tiene una rola con Maná? Nadie, güey. Dua Lipa, Houdini. 5:18 p.m. Que tengan todos un buen miércoles, ombliguillo de semanichi. Yo soy Lalo Gómez y tú escuchas la estación de pop más importante en todo Aguascalientes, Exa FM. Pregunta. Miren, vamos a empezar a platicar cosas padres. Yo soy muy fanático de la limpieza y tengo un problema porque cuando me cepillo los dientes lo hago muy fuerte y tengo que cambiar el cepillo, ¿sabían? O sea, eso es muy malo. Cepillarte en exceso es súper malo. ¿Saben cada cuánto se tiene que cambiar el cepillo de dientes? ¿Cuánto, Gavilán, según tú? Dos veces al año. De acuerdo con los cochino, marrano, puerco. Yo no sabía, la neta es que yo lo cambio cada que se abre. Tú ves las cerdas y se abre y lo cambias. De acuerdo con los expertos, el cepillo de dientes se tiene que cambiar cada 3 a 4 meses. Pero si tuviste gripa, cámbialo. Si te resfriaste, cámbialo. Te dio anginas, cámbialo. Infección bucal, cámbialo. O si el cepillo se abre o se dobla. O sea, yo que usaba mucha fuerza. Pues, ¿qué creen? Acaba de llegar el primer cepillo de dientes con inteligencia artificial. $500, güey. Al tipo de cambio, 9,000 pesos. Pero espérate, se llama Camera Jet y es fabricado por la famosa marca de aspiradoras y de herramientas para el cabello. ¿Saben por qué lo crearon? Porque el dueño de la marca le caía gordo usar hilo dental. Y es que el hilo dental, no manches, te darás un chorro. Pero dicen los dentistas que lo tienes que utilizar. Bueno, la cosa es que este cepillo de dientes utiliza inteligencia artificial y una cámara con una lente macro de 100,000 píxeles. Tú te estás lavando y el cepillo abre tu teléfono. Y en el teléfono estás viendo dónde te tallas bien, dónde te tallas mal. Y el cepillo identifica con inteligencia artificial dónde aventar el enjuague bucal. Porque el cepillo es también hilo dental. 6 años de trabajo, 38 patentes, 661 ingenieros. El dueño de la marca, pues lo creó. Ya ven cómo somos los ricos. Bueno, se entrenó con 16 millones de imágenes de dientes y 16 millones de líneas de código. En un segundo, gira 1,000 veces. ¿Tú pagarías 9,000 pesos por el cepillo? Aparte, ¿cuánto costará cambiar el cabezal? Porque va girando, se desgasta. Pero imagínense el primer cepillo, cuando salga el papel de baño con inteligencia artificial, Gavilán, una mano robótica que te limpie el uyuyo. ¡Ay, qué juicio! ¡Vamos a más música! O los voladores de Papantla con inteligencia artificial Bluetooth. Miley Cyrus, Bass Persuades, 521. 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Let's go.

0: 524.
1: 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La temperatura exacta es 25 grados. 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
1: Vámonos, hasta me sentí comprometido. 5:36 PM, yo soy Lalo Gómez y tú estás en el lugar indicado en todas partes. Ponte en la número uno del pop, Exa FM. ¿Ya están listos? 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Vamos a más música. Oigan, más adelante les voy a platicar de lo que está proponiendo Alemania, porque los alemanes, que son la potencia número uno económica de Europa, quieren hacer que la gente ahorre. ¿Han visto los memes de "Ira, güey, en esta foto estoy jugando con mis amigos en vez de juntar para un terreno"? Bueno, puede ser realidad y ahorita les platico de qué trata. Codiciado, Carin León, 5:38.

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que el exintec es otra cosa, muchachos. Yo siento que ahorita hay un debate muy interesante donde la gente se queja acerca de Harry Potter, te amo, con J.K. Rowling. Ah, pero descubrí que J.K. Rowling habla acerca de, bueno, en contra de la comunidad woke. No, yo no la quiero. Es un debate entre el arte y el artista. Yo me quedo con la parte del arte porque pues no cualquiera. ¿Sabían ustedes que es más difícil conseguir, por ejemplo, un exintec que un avance científico? Porque la ciencia va en comunidad. Y el arte casi siempre va pues, en solitario. Por eso no hay tantos Picassos, por ejemplo. Alex Intec, bendito tu corazón. 5:48 PM, yo soy Lalo Gómez y tú estás en el lugar indicado. 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Oigan, vámonos con información. Esto me mató. Miren, yo la verdad es que hoy en día sí me río de los memes de cuando, mira esta foto de cuando era chiquito. Aquí en vez de estar jugando canicas con mis amigos, me hubiera puesto ahorrar para comprarme una casa. Es que eso es cierto. Si desde chiquitos nuestros papás no nos inculcan de mi hijo, te doy 10 pesos de domingo, pero 3 los vas a guardar en tu puerquito. Pues, mucho mejor, ¿no? Escuchen lo que están proponiendo en Alemania. El gobierno alemán, que aparte no es cualquier gobierno, es la principal potencia económica de Europa. El gobierno alemán está proponiendo que les va a dar $10 a cada niño y niña desde los 6 años y hasta los 10 años de edad. Si todo sale bien, cuando ellos lleguen a los 18 años, estarían juntando en un fondo de inversión 1.200 euros. Pero si mamá y papá ponen otros 10 euros, de 6 a 10 años, pueden llegar a juntar en la jubilación, que en Alemania son 65 años, 53 mil euros. Tú no pusiste nada. Estaría padrísimo. Ahora, suena bonito. ¿De dónde sacó los euros? Este es el debate que están haciendo ahorita en el Parlamento alemán. Y bueno, a mí me parece maravilloso si tuviéramos aquí fondos de inversión desde los niños. Imagínense. Pero no se puede porque, como dijera una gran sabia llamada María, o trueno los cohetes o cargo a la Virgen. Nunca María Urquiza va a decir una frase tan pueblo como esa. 5:50, Hugo, moving to the sun. Manda tu audio porque ya viene Reconexión.

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